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0: Es la hora 18:09.
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2: El siguiente poema, esto tiene una característica particular. Está hecho en lengua maya quiché. No se puede traducir. Lo he leído en muchos países del mundo con personas que hablan otros idiomas y lo han comprendido. Esta es una ventaja, es un lenguaje universal. El poema se titula Cantos de pájaros. Es lo que yo llamo onomatopoesía. No se puede traducir, pero sí se puede sentir, independientemente del idioma que hable, hable quiché, hable mam, chuj, tzutujil, español, francés, inglés o alemán. Shirishitem chikop, cantos de pájaros. 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

0: 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Pashuch. Pashuch, pashuch, pashuch, hoh, hoh, hoh, hoh, hoh. Bueno, este es canto de pájaros. Los que hablan quiché saben que son nombres de pájaros. Yo creo que vale la pena decirles que en lengua maya quiché, los nombres de los pájaros los tomamos de su canto, de modo que nombrar a un pájaro es cantar con él.
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2: Es la hora 18:22 minutos.
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0: Es la hora 18:30 minutos.
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0: Es la hora 18:30 minutos.
8: En otro tiempo, en este espacio, estuve sin número de veces contigo. El espacio, como siempre, sigue igual de hermoso, incluso sin ti.

0: Muchas gracias. Esta canción que les voy a cantar ahora, más o menos las que me están pidiendo, pues casi todas las voy a cantar, nada más que más al ratito. Porque ahorita la que sigue, oh hermanos míos, trata de unas experiencias muy recientes, para lo cual voy a necesitar un poco de luz, maestro Rojas, y no tiene ándele muchos asis. Esta canción que voy a cantar ahora, en realidad nunca la he cantado ante tanta gente. Bueno, casi ninguna la he cantado ante tanta gente, pero... pero esta canción es muy nueva, eso me quería yo... Bueno, eso me refiero, ¿no? La terminamos el 30 de enero del 99. Hace poquito tiempo. En realidad esto es un estreno.
1: Es la hora 18:38 minutos.
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0: Es la hora 18:45 minutos.
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2: 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De vez en cuando camino al revés. 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Si caminara solo hacia adelante, te podría contar cómo es el olvido.

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1: Se dio un hábil marometa y me invitó a participar. ¡Ande, anímese!, me dijo. ¿Qué tiene usted que agregar? A lo que yo respondí: nada, hombre, nada, ¿qué va? Siga usted, cuéntelo todo, diga lo que quiera y más. Yo esperaré mi momento, ya le atraparé algún cuento y entonces sí que me oirá. Pamplinas, dijo, futesas, amenazas nada más. Y siguió hablando patrañas. Yo aguardaba silencioso, maquinando un tenebroso plan astuto y arriesgado. Obstinado y peligroso, con heroísmo suicida, juré desenmascararle aunque perdiera la vida. Él, en tanto, se expresaba como gran conversador, y le oí lo que esperaba, de las mentiras la peor, que fue invitado una mañana de un gran investigador y que era financiador a la agrupación cortesana, que asistió al experimento en el que habían descubierto pues que la tierra era plana y que era todo de momento. Pero yo escuchaba atento y, dominando otras teorías, taché de superchería sus embustes y sus cuentos y le interrumpí: ¡Momento, caballero! ¡Son habladas! He aquí una persona culta a la que mantienen callada por el uso de la fuerza. Pero anuncio que esta farsa voy a desacreditar. Yo levantaré el suspenso de mi velo de silencio y que brille la verdad como una espada vengadora que en mano conocedora siempre infunde claridad. Sepan hoy, pues, los amantes de la ciencia y la cultura, que en un pliegue de mi capa y donde faltan seis costuras, guardo escondido un real mapa de la tierra y sus contornos, de los viajes y retornos de intrépidos navegantes que aportan interesantes descubrimientos por mar y que ante tanta concurrencia valdría la pena aclarar. El plano que ven ustedes tiene una forma indicada de mirarse y a la que ha llamado el rey la cartografía explicada. Y este es el modo correcto de estudiar cartografías. El sur debe estar abajo, el norte creo que es arriba, y el oriente y el poniente a su extremo cada cual. Y el mundo debe observarse conforme a la nueva ley, porque así lo manda el rey, desde un plano vertical. Y una vez puestos de acuerdo en estos simples pormenores, vamos al grano, señores, y aclaremos este enredo. La teoría de que la tierra es plana fue considerada, llamémosle obscurantista hoy, vetusta y retrasada. Y observen mi mapa atentos. Antes, no me digan nada. ¿Notan ustedes lo mismo que tengo ante la mirada? Pues que la tierra es cuadrada y es todo cuanto sabemos. Se oyeron gritos de miedo y risas de incredulidad, porque a veces la verdad aturde y causa revuelo si se expone así sin nada. Pero allí había una mirada que observaba con recelo la veracidad reciente y contundente de mi plan, que ondeaba como señal en esa tarde de verano en que se acercó el profano conde Bruno del Breñal y me dijo: así que tiene un mapa mundi en su poder. Le exijo que me deje ver si es un plano autorizado, que hoy en día y por todos lados graban lo que más conviene. Yo le dije: aquí lo tiene, caballero. Échele un ojo. Y no me permita el enojo de tener, pues, que guardarle antes de que se convenza. Con que acérquese a mirarle y dígame qué es lo que pienso. Se me acercó sin tardanza y se colocó a mi lado. Lo miró con desconfianza y dijo algo perturbado: pues tiene el nombre del rey y de muchos concejales, y creo que también usted tiene 15 emblemas reales. ¿Quién es usted?, me indagó. Nada tengo que decirle, respondí. Esa pregunta debió hacerla antes de irse de la boca, sí señor, a tal extremo que en vez de participante del saber parece el dueño. Lo miré frunciendo el ceño e iba sobre él sin tardanza, mas se atravesó un pequeño que interrumpió mi venganza. Siempre he respondido atento las preguntas de los niños, así que volteé a mirar y le pregunté: ¿qué te pasa, hijo? Di, ¿qué te tiene intrigado? A lo que el rapaz me dijo con sus escasos 7 años: óigame, Pues yo no creo vivir en un mundo acostado, porque entonces, si así fuera, no podría escupir parado. Ni tendría yo la mollera para arriba, y el tamaño no sería cuestión de altura, sino de gordura y de ancho. Ah, y no me vuelva a decir hijo, tendría yo que estar tarado. Y corrió con sus papás a donde ya no le vi más. Yo le escuchaba paciente e iba a contestarle cuando vine de pronto a acordarme que eso no lo había pensado, y mucho menos preguntado al rey en el momento cuando me entregara la teoría de la cartografía cuadrada. Nadie le criticó nada ni dijo, esta boca es mía. De modo que estaba a punto de brillar por mi insapiencia cuando entre la concurrencia surgió una voz conocida, y era la del conde Bruno, que iluminado decía: su teoría es muy acertada, y aun si la tierra es cuadrada, diablos, no tiene por eso que perder su cara plana. A esto le llamo progreso. Y acostó el mapa en el suelo y dijo que las dos teorías se unían ambas y explicábanse en notable mejoría. Y vino a preguntarme luego, ¿oh, no es así, compañero? Bueno, supongo que sí, corroboré más o menos. Y entonces lo que me dijo me acabó de convencer. ¡No me venga con modestias!, exclamó. ¡No se haga el tonto! No olvide las consecuencias de antiguas interrupciones. Caballeros, venga, venga un fuerte aplauso cariñoso a este gran hombre de ciencia que domina planisferios y cartografías modernas. Y entonces, y ante ese aplauso, yo también me presenté, y así finiquita el cuento. Hombre letrado por ley, y por si no me conocieran, Marcabru, juglar del rey.
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9: Es la hora 18:58.
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0: 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Así nomás vino a pasar el tiempo de empezar. Entre ventiscas y heladas vi asomado a la ventana de una calle poco frecuentada por el sol. Cómo se marchó febrero, que ahora ya no era el primero de los tantos meses que me llevan a través de una vida sin planes para después. Cuando marzo y primavera se compuso el tiempo afuera y uno siempre siente sed al menos de probar. Con suerte hay abril y viento y se sustente un pensamiento libre y sin pronósticos de volverse a nublar. Claves de todas las aves, cosas de las mariposas, todo lo que clama, invita y va a revolotear. 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
1: Es la hora 19 en punto.
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0: Es la hora 19:05.
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4: Es la hora 19, 14 minutos.
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0: Es la hora 19:19 minutos.
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6: Es la hora 19:30 minutos.
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6: Es la hora 19:30 minutos.
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0: Es la hora 19:41 minutos.
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1: Un trabajo, nada más. Bendito sea el trabajo que enaltece al obrero. Orgulloso soy proletario, trabajo por dinero. Antes de que el astro brille, me apresto a mi labor. Herramientas en la mano, una Browning y una Colt. Llego puntual a mi faena, a la hora acordada. Para mí, la hora buena, para el otro, la marcada. Mi trabajo es impecable, invisible es mi huella. Mas aunque salga triunfante, la invidente allá me espera. Me llaman el desalmado en cada titular. Pero ¿quién es más asesino? ¿El que mata o el que manda matar?
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3: Es la hora 19:50 minutos.
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No exactamente más linda, ni más fuerte, ni más dócil, ni más cauta. Tan solo que vas a llegar distinta. Como si esta temporada de no verme te hubiera sorprendido a vos también. Quizá porque sabes cómo te pienso y te enumero. Después de todo, la nostalgia existe. Aunque no lloremos en los andenes fantasmales, ni sobre las almohadas de candor, ni bajo el cielo opaco. Yo nostalgio, tú nostalgias, y cómo me revienta que él nostalgie. Tu rostro es la vanguardia, tal vez llega primero, porque lo pinto en las paredes con trazos invisibles y seguros. No olvides que tu rostro me mira como pueblo, sonríe y rabia y canta como pueblo, y eso te da una lumbre inapagable. Ahora no tengo dudas, vas a llegar distinta y con señales, con nuevas, con hondura, con franqueza. 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

0: Es la hora 19:58 minutos.
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0: Es la hora 20 en punto.
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0: Es la hora 20, un minuto.
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0: gracias.
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2: Es la hora 20, 4 minutos.
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0: Es la hora 20, 12 minutos.
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10: ¿Cómo ha cambiado el tiempo? ¿Cómo han cambiado las historias?

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4: Es la hora 20:21 minutos.
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0: Es la hora 20:28 minutos.
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6: Es la hora 20, 37 minutos.
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0: que tuvo algo de suerte y con engaños me enredó. Pero me dije en secreto, ahora no lo dejo hablar. Vamos a acosarlo, sí, hasta que empiece a confesar que no es de ninguna forma un sabio, sino un charlatán. Y al final de sus cantares, yo fingí una falsa tos. Le robé algunos aplausos y exclamé con recia voz.
1: Diré lo que opinan todos.
0: ¿De lo que escuchamos, saco? Diantres, que ha llevado usted una vida de bellaco. Nada tiene de ejemplar su existencia aventurera, como no sea al espantar al niño que va a la escuela lo que le puede pasar si no cumple sus tareas. Bochorno debería darle, y habla de conocimientos, de lecciones, y aún le aplauden pamplinas sin fundamentos. ¿Ha faltado a esta asamblea ya solo para acabar? Que se estiren las orejas y empiecen a rebuznar. Así que en este momento le ruego junte sus cuentos, enseñanzas y canciones para que tome el camino por el rumbo que ha venido, como vino a dar lecciones que nadie le había pedido. Ande ya, vuelva al sendero de la perdición sin demora. No necesitamos, gracias, sus lecciones por ahora. El bribón cruzó los brazos y ya no me cupo más duda y dije, me supongo que tal vez necesita usted ayuda. Y a la gente hice notar que precisaba voluntarios. Vinieron 10 mozos fuertes, me cogieron entre varios para arrojarme a la fuente y desoír mis comentarios. Yo volé como un palomo y no me alcancé a resistir. Y luego rugió un gran coro.
2: ¡Ese ya de interrumpir!
0: Mas yo aún no había dicho todo, así que me puse en pie con porte altivo y bizarro, y de pronto estornudé, presa de un fuerte catarro. Así que comencé. Dijo usted que ¿a quién pretende engañar? Y él me dijo,
3: salud, oiga, pare ya de estornudar, ¿es alergia? No. Catarro, contesté, cuando sacaba de la chaqueta el pañuelo que mi nariz precisaba.
0: Espero no intente usted sonarse aquí, frente a todos, dijo y agregó discreto. Mostraría muy malos modos.
4: Caramba, con su permiso me excusé.
0: Tiene razón, un público distinguido siempre exige educación. No tardo ni un momentito
4: y me escurrí con sigilo, intentando al retirarme el pasar inadvertido.
0: Él asintió comprensivo mientras desvió la mirada para examinar sus dedos de uñas algo maltratadas. Luego revisó la suela de su bota agujereada y por último a una piedra le dio una buena patada. Yo me soné la nariz con 6 fuertes bocinazos. La gente fingió no oír mientras se cruzó de brazos. Volví un poco arrepentido, pero bastante aliviado.
5: Es la hora 20:43.
6: Frente a mí, el rojo púrpura de las trinitarias. 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Un jazz de Armstrong cae directamente a los sentidos. Un licor dulce destila en la garganta. A mi pesar, mi corazón te celebra en esto.

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2: Es la hora 20:52.
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0: Es la hora 20:58 minutos.
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2: Cuando he tratado de alcanzarte, la distancia entre nosotros acrecenta y se hace abrumadora. Cuando trato de alejarme, mis pasos irremediablemente me llevan a seguir tus huellas, a recorrer los caminos por donde has transitado, a estar atento en las estaciones, buscando tu rostro en cada rostro y tu calor en cada efímero regazo de quienes transitan por estos caminos, pero nunca se quedan ni lo harán. Hola, mi nombre es David Galicia Ardón, así me pueden encontrar en redes sociales y envío un fraterno saludo a todas las personas que nos están escuchando y a quienes viven y disfrutan la poesía.
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0: Es la hora 21 en punto.
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La luna se puede tomar a cucharadas o como una cápsula cada 2 horas. Es buena como hipnótico y sedante, y también alivia a los que se han intoxicado de filosofía. Un pedazo de luna en el bolsillo es mejor amuleto que la pata de conejo. Sirve para encontrar a quien se ama, para ser rico sin que lo sepa nadie, y para dejar a los médicos y las clínicas. Se puede dar de postre a los niños cuando no se han dormido, y unas gotas de luna en los ojos de los ancianos ayudan a bien morir.

Pon una hoja tierna de la luna debajo de tu almohada y mirarás lo que quieras ver. Lleva siempre un frasquito del aire de la luna para cuando te ahogues. Y dale la llave de la luna a los presos y a los desencantados. Para los condenados a muerte y para los condenados a vida, no hay mejor estimulante que la luna en dosis precisas y controladas.

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1: Es la hora 21:06.
2: Del Imperio Austrohúngaro.
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2: 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Pero si el arcabuz de cierta estrella cegó a Pablo, camino de Damasco, al olor de charanga con paella no hay berlanga que no tome del frasco. Y acampó en Calabuch 2 o 3 meses entre cristianos, moros de paisano y falleras que follan con franceses. Y en plena mascletá, rezando un credo ante el altar de un culo valenciano, se le escapó del alma: tengo miedo.
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0: Es la hora 21, 15 minutos.
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el guión le exigía cada vez más escenas de cama. Todavía por Vallecas la llama.

0: Gracias.
1: Es la hora 21:28.
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3: Es la hora 21:36.
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0: Es la hora 21:43 minutos.
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2: ¿Por qué amo la vida? Porque en cada paso de mi amanecer recorro existencia. Siento el viento fresco, invitación al despertar. Despertar al gozo, a la naturaleza, al pensamiento, a la palabra. E inevitablemente a la realidad. Pero veo los verdes emperifollando las alfombras amarillas, rojas, naranja y lila. Pétalos calendario, augurios de la nueva estación. Disfruto el contoneo de las hojas seduciendo al viento. Huelo los tirabuzones de humo con sabor, alimento de un pueblo que aún mastica palabras asfixiadas. Mi sonrisa encuentra la sonrisa del recolector de basura, el estridente sonido de un desorientado mototaxi, de los trotadores con prisa de salud, las manos orgullosas que empujan un carruaje, despreocupadas de un incierto futuro, el saludo de la pareja de la banca tomados de la mano, con miradas enlazadas, invitación a una firme creencia en el amor. Bigotes despeinados y ágiles rabos festivos. ¿Que por qué amo la vida? Porque la otra cara de la realidad existe, duele, enfurece. El abuso y el prejuicio exacerba la impotencia, pero subleva la determinación. No va a robar mi capacidad de sonreír, ni mi palabra, ni mi esencia, ni mi orgullo de ser pluma mujer.
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Diógenes, cada vez que pasaba por el mercado, se reía porque decía que le causaba mucha gracia y a la vez le hacía muy feliz ver cuántas cosas había en el mercado que él no necesitaba. Es decir, rico no es el que más tiene, sino el que menos necesita. Es decir, mano ocupada, mano perdida. Es decir, el conquistador, por cuidar su conquista, se transforma en esclavo de lo que conquistó, es decir, que jodiendo se jodió. San Francisco tenía una de las fórmulas de la felicidad: deseo poco y lo poco que deseo, lo deseo poco.

porque de ellos será el reino de los cielos, que si se me permite, y de esto doy fe, donde hay justicia, pero ante todo donde hay amor, que es la más alta justicia, el reino de los cielos incluye la tierra, aunque los hombres no aprenden jamás.

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1: Cajita de música. Siempre quise una cajita de música para mis joyas, aunque no tengo una sola, quizá para guardar recuerdos. ¡Qué infantil! Si mi cajita está acá, en mi caja torácica, y lleva mucho guardado, contiene lágrimas, risas, amor, desamor y hasta odio. Y la bailarina que baila a su alrededor soy yo. Esta mujer hecha de hormonas, de piel, de sensaciones, de deseos. Llora de vez en cuando, por lo general sonríe. Algunos dicen que es muy enojona, pero realmente esta bailarina solamente gira y gira en este mundo de vivos muertos, que toman un corazón como cajita musical, que plastifican la vida y piensan que viven de vez en cuando, tan de vez en cuando que se detienen a contemplar. ¿A la cajita o a la bailarina? ¿Quién sabe? Lo cierto es que no hay cajita más hermosa y bailarina tan adecuada. Hola, soy Wendy del Cid y con todo cariño les envío un fuerte y fraternal saludo. Espero se sientan identificados con mis letras. Gracias.
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3: Es la hora 21:54 minutos.
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Mírame pronto, antes que en un descuido me vuelva otro.

0: Es la hora 22 en punto.
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0: Es la hora 22, 2 minutos.
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18: Pedidos camas con ventanas al mar, mejor que salga sola del ascensor.

0: pocos patrones.
1: Hay pocos. ¿Sabes por qué me doy cuenta que hay pocos patrones? Cuando, por el coro. Porque cuando hay pocos patrones, el coro no tiene peso, no tiene autoridad.
0: Está chiquito. A lo mejor no tienen peso.

0: pinche patrón.
1: Ese es el resumen de la canción. Todo eso quiere decir pinche patrón. ¿Para qué un patrón habiendo ese jefe?

0: El único pobre es el que no vive. Y no vive el que está distraído de Dios, su Padre, que es rico. 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
1: Sí, señor.

0: Es la hora 22, 22 minutos.
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en callar. Cambia el instante de oyente, que siempre habrá quien no te puede escuchar. Sin dejar de notar sus vacíos, tú los haces mirar hacia sí.

vemos así. Los años de diferencia funcionan para detenernos a oír. Un menor y un mayor, imagino por qué, de haber crecido a la par.

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0: Pues escucha.
1: Eso es.
0: Gato. ¡Qué bonito canta Colombia!
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1: 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Shahewa kimbano arejampa kinguaj kin naatisajon hasach. 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Kin kowin nekuri kimbir chawe. Hasri ri ucholaj risachipal holomaj. De vez en cuando camino al revés. 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Si caminara solo hacia adelante, te podría contar cómo es el olvido.

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1: Es la hora 22:30 minutos.
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1: מאיו סטאלן ויולנציה איקונטוס דה רבולוציון עטרדס דה תורה פרנקי El pastor Martin Luther King es asesinado.
2: 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Te quiero porque tus manos trabajan por la justicia. 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

0: mayo estallan violencia y conatos de revolución a través de toda Francia. La masa estudiantil llega a paralizar el país.
1: Es la hora 22:41 minutos.
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3: Un trabajo, nada más. Bendito sea el trabajo que enaltece al obrero. Orgulloso soy proletario, trabajo por dinero. Antes de que el astro brille, me apresto a mi labor. Herramientas en la mano, una Browning y una Colt. Llego puntual a mi faena, a la hora acordada. Para mí, la hora buena. Para el otro, la marcada. Mi trabajo es impecable. Invisible es mi huella. Mas aunque salga triunfante, la invidente allá me espera. Me llaman el desalmado en cada titular. ¿Pero quién es más asesino? ¿El que mata o el que manda matar?
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1: En realidad fue el resultado de una visita a un amigo que en ese momento había tenido un reencuentro con una exnovia de él. Parece que Rodrigo Solís y esa muchacha, Claudia creo que se llamaba, habían sido novios en el kinder y se tomaban su buen juntos y se comían su chamoy, su chilim y sus casares. Y en las tardes de recreo paseaban de la mano. Y un montón de cosas emocionantes que él me contó, casi a punto de llorar. Ay. El caso es que los padres de ella naturalmente se opusieron a esa relación. Él era un don nadie. A ella la alejaron de él enviándola a estudiar al extranjero. Así que la mandaron a Francia, donde estuvo estudiando... Donde estuve estudiando francés con algún parisiense. Ahí acabó la historia de este amor infantil. Rodrigo recordaba con ilusión, pero también con desencanto los últimos momentos. Parece que ella ya no quería compartir los casares, ni el boing, ni su salim. Tiempo después, algunos años más tarde, como sale en las películas, parece que ellos tuvieron un reencuentro. Fue un momento muy emocionante porque ella se sorprendió de verlo y él también se sorprendió. Quien más se sorprendió en ese momento fueron los papás de ella, que lo vieron y dijeron que era un hippie hecho y derecho. Así que... ahí sí. Bueno, pues podían decir lo que quisieran. De todas maneras, Rodrigo era mi amigo. Bueno, somos amigos. La cosa es que ella, lo primero que había hecho cuando llegó a México después de 2 años, y precisamente para lo que lo invitó, fue que ella tenía una fiesta de cumpleaños en donde iba a celebrar algo así como un cumpleaños. Él fue invitado a esta fiesta. Se le suplicó que... pues fuera bien vestido, que no fuera así como se estaba vistiendo en ese momento, porque se prestaba malas interpretaciones por parte de la familia de ella, que había resultado quisquillosa. Resulta que, bueno, pues él no se adornó tanto, pero sí se fijó en llevar un regalo muy, muy, muy especial. Él estuvo jugando con su mente hasta que se le ocurrió la magnífica idea de escribirle un asombroso poema en el que ella pudiera divertirse y recordarle tantas veces como no podría hacerlo de ninguna otra manera. Bueno, con unos chocolates también podría recordarle mucho, ¿no? Porque se comía un chocolate y ¡ay, Rodriguito! Otro chocolate y ¡ay, qué sabroso! Bueno, hay muchos... los chocolates por eso son buenos, ¿no? El caso es que él llegó con su poema a la fiesta de cumpleaños de ella, en donde al parecer ella se sentía preocupada porque había recibido las llaves de un Volkswagen rojo Cereza de parte de un fulano que le dio así luego un coche, ¿no? Entonces ella pues se sintió obligada y estuvo bailando con él toda la noche, y por ahí de las 2 de la mañana se besaban apasionadamente y Rodrigo no pudo entregar su poema. Ah. La cosa fue que momentos después de irse a su casa, él tiró el poema a la basura y luego nos habló para que fuéramos y luego nos dijo en qué bote de la basura estaba. Y todo eso que cualquier persona con 3 dedos de frente, yo tengo más, hubiera podido decir, ¿no? El caso es que a mí se me ocurrió ponerle esta magnífica música con la que ustedes ahora podrán disfrutar este poema, y resultó en esta canción. Claro que fui influenciado por un programa que en ese momento me tenía entusiasmado y atento, que era el de Plaza Sésamo, ¿no? Pero Pero bueno, pues esas cosas le pasan a cualquiera. Todo mundo está influenciado. Lo cierto es que tiempo después, cuando la muchacha escuchó la canción completamente atenta, ella le devolvió las llaves del bocho al baboso ese y con manos temblorosas marcó un teléfono y se comunicó directamente a París, a donde le contestó un exnovio de ella y se reencontraron y ahora viven felices y tienen dos niños. Y la canción se llama En tu cumpleaños.
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3: Es la hora 22, 53 minutos.
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4: Hay mujeres que arrastran maletas cargadas de lluvia. Hay mujeres que nunca reciben postales de amor. Hay mujeres que sueñan con trenes llenos.

0: Vamos.
1: Ahora lo va a cantar todo.
0: Todos juntos, por favor. Gracias. Muchas gracias.

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1: Es la hora 23, en punto.
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1: Es la hora 23, un minuto.
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0: Es la hora 23, 7 minutos.
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0: Es la hora 23:34 minutos.
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2: El siguiente poema, esto tiene una característica particular. Está hecho en lengua maya quiché. No se puede traducir. Lo he leído en muchos países del mundo con personas que hablan otros idiomas y lo han comprendido. Esta es una ventaja, es un lenguaje universal. El poema se titula Cantos de pájaros. Es lo que yo llamo onomatopoesía. No se puede traducir, pero sí se puede sentir, independientemente del idioma que hable, hable quiché, hable mam, chuj, tzutujil, español, francés, inglés o alemán. Shirishitem chikop, cantos de pájaros. Clis, clis, clis, clis, clis, clis, clis, clis, clis, clis. Choc, choc, choc, choc. Tsunun, tsunun, tsunun, tsunun. Bokborish, bokborish, bokborish, bokborish. 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Tulul, tulul, tulul. Tulul, corupup, corupup, corupup, corupup. Tuk tuk, tuk tuk, tuk tuk, tuk tuk. Shar shar shar shar shar shar shar. Tukur, tukur, tukur, tukur. Kup, kup, kup, kup. Sakor, sakor, sakor, sakor, sakor. Chik, chik, chik, chik. Tukumush, tukumush, tukumush, tukumush. Koptum, koptum, koptum, koptum. Isperpak, isperpak, isperpak, isperpak. Tzikin, tzikin, tzikin. Cucú, cucú, cucú, cucú. Chuit, chuit, chuit. 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Char, char, char, char. Pajuit. Pajuit, pajuit, pajuit. Ut, ut, ut, ut, ut. Tsukulik, tsukulik, tsukulik, tsukulik. Chuek chik, chuek chik, chuek chik, chuek chik, chuek chik. Pashuch, pashuch, pashuch, pashuch. Hoch, hoch, hoch, hoch, hoch. Bueno. Este es Cantos de Pájaros. Los que hablan quiché saben que son nombres de pájaros. Yo creo que vale la pena decirles que en lengua maya quiché los nombres de los pájaros los tomamos de su canto, de modo que nombrar a un pájaro es cantar con él.
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0: Es la hora 23:59 minutos.
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0: La humedad, 88%.
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0: Es la hora 013 minutos.
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2: Difícil cosa que es hacerte una canción, donde poderme apoyar con frases cortas y una que otra.

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1: Cuando he tratado de alcanzarte, la distancia entre nosotros acrecenta y se hace abrumadora. Cuando trato de alejarme, mis pasos irremediablemente me llevan a seguir tus huellas, a recorrer los caminos por donde has transitado, a estar atento en las estaciones, buscando tu rostro en cada rostro y tu calor en cada efímero regazo de quienes transitan por estos caminos, pero nunca se quedan, ni lo harán. Hola, mi nombre es David Galicia Ardón, así me pueden encontrar en redes sociales, y envío un fraterno saludo a todas las personas que nos están escuchando y a quienes viven y disfrutan la poesía.
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3: Es la hora 0:20 minutos.
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¿Quién iba a prever que el amor ese informal se dedicara a ellos, tan formales? Mientras almorzaban por primera vez, ella muy lenta y él no tanto, y hablaban con sospechosa objetividad de grandes temas en dos volúmenes, su sonrisa, la de ella, era como un augurio o una fábula. Su mirada, la de él, tomaba nota de cómo eran sus ojos, los de ella. Pero sus palabras, las de él, no se enteraban de esa dulce encuesta.

Como siempre o como casi siempre, la política condujo a la cultura. Así que por la noche concurrieron al teatro, sin tocarse una uña o un ojal, ni siquiera una hebilla o una manga. Y como a la salida hacía bastante frío, y ella no tenía medias, solo sandalias por las que asomaban unos dedos muy blancos e indefensos, fue preciso meterse en un boliche. Y ya que el mozo demoraba tanto, ellos optaron por la confidencia: extra seca y sin hielo, por favor.

Cuando llegaron a su casa, la de ella, ya el frío estaba en sus labios, los de él. De modo que ella, fábula y augurio, le dio refugio y café instantáneos.

0: una hora apenas de biografía y nostalgias, hasta que al fin sobrevino un silencio. Como se sabe, en estos casos es bravo decir algo que realmente no sobre. Él probó: solo falta que me quede a dormir. Y ella probó: ¿por qué no te quedas? Y él: no me lo digas dos veces. Y ella: bueno, ¿por qué no te quedas?
1: Me dijo:

de manera que él se quedó en principio a besar sin usura sus pies fríos, los de ella. Después ella besó sus labios, los de él, que a esa altura ya no estaban tan fríos. Y sucesivamente así, mientras los grandes temas dormían el sueño que ellos no durmieron.

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0: Es la hora 0:31 minutos.
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2: Viento que te llevas todas las cosas. Viento que te llevas todas las cosas. Sopla en mis palabras tristes. Sopla en mi trémula voz y hazla llegar al lugar donde ella se encuentra, al sitio remoto donde sus ojos se posan y sus manos se encuentran con tu apacible toque. Llévate mi voz y en tus susurros llévale los sueños que me quedan, las esperanzas que fenecen. Hola, mi nombre es David Galicia Ardón, así me pueden encontrar en redes sociales y envío un fraterno saludo a todas las personas que nos están escuchando y a quienes viven y disfrutan la poesía.
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0: sombra por caminos sin almas. Mis riquezas fueron aquellos sitios donde aprendían mis canciones quienes me las mostraban. Vagabundos alrededor de sus hogueras, iluminaciones de cirqueros y perros, donde me convertía en una chispa transitoria, disuelta en las remotas antífonas que saben las cigarras. Mi patria era la intemperie, los acosados campos de clorofila elemental y fauna en explosión, pero también era ceniza, miércoles de lloviznas, masticando la hogaza sucia y nutritiva que comparte el proscrito ordinario, risueño y colosal, entre las tibias, ocasionales piernas de un cisne amaestrado. Fui un trovador errante y ahora, tras el paso del tiempo, soy quien enciende las hogueras, quien convoca luciérnagas y sabe el nombre de la chispa que salta de la crepitación hacia la noche, cometa de un universo diminuto donde mi mano es la de Dios, quiero decir, la de un colosalmente viejo vagabundo con la mirada puesta en los senderos, con la memoria abierta a la única riqueza que le espera. Susurraré mi historia a un trovador errante, sombra en busca de almas, para que la reparta junto a los fuegos ocasionales, tibios, que depara el camino a todos quienes sueñan con un cisne salvaje.
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2: Momentos. Buscando entre mis escombros encontré tantos recuerdos, creyéndolos olvidados. Disfruté verlos de nuevo y robaron mi sonrisa. Por momentos los ojos se aguaron con tristeza, pero ya no con dolor. Y eso que es parte de mi pasado, hoy en día me tiene de pie. Ahora comprendo que valió la pena bajar esas tantas libras por días de no comer, que la almohada fue tantas veces mi cómplice y confesora. Me escuchó sin juzgar, acogió mi pecado y acarició mi cabello, logrando adormecer mi inquietud. Que las noches hincada de rodillas, llorando de incertidumbre y sin fuerza, me hicieron más humana. Y aunque no todo es perfecto, el sol sale todas las mañanas con ese brillo, con ese calor, quemando y dejando correr el sudor por mi frente, permitió que su luz me hiciera sentir viva. Sin quitarle supremacía a la luna, con esa oscuridad que atrapa, siendo ella tan bella, tan mística, acompañada de pequeños cometas de luz que a mi parecer son diminutos, pero a la vez son tan grandes, cuando han secado mis lágrimas. Escucharon musitando mi dolor en plena noche, con el viento rozando mis mejillas, y viendo mi cuerpo semidesnudo, no me juzgaron, solo me acogieron en mi dolor. De cómo esas estrellas fugaces se llevaron mis deseos consigo, alimentando mi esperanza. Solo me resta decir que la vida ha sido perfecta. Entre las respuestas que se me han dado y los silencios que me han acompañado, han convertido mi monotonía en recuerdos, en experiencias que ahora me tienen viva, atenta y más humana.
3: Hola, soy Wendy del Cid.
2: Y con todo cariño les envío un fuerte y fraternal saludo. Espero se sientan identificados con mis letras. Gracias.
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4: Es la hora 0:42 minutos.
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0: Es la hora 0:51 minutos.
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1: Esta es una de mis primeras canciones. La compuse hace 25 años atrás y la quiero mucho. Es verdad que la razón

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9: Es la hora 1 en punto.
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9: Es la hora 1:01.
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Muchas gracias. Ahora voy a hacer unas canciones levemente sentimentales para aquellas personas que traigan a su lado a alguien a quien abrazar. Ah. Es una buena receta para quitarse el frío, ¿cómo no?

0: Es la hora 1:10.
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2: Es la hora 1:19.
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0: Es la hora 1:26.
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0: Es la hora 1:35 minutos.
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0: Es la hora 1:43.
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4: Es la hora 1:52.
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0: Es la hora 2.
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0: Es la hora 2:18 minutos.
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0: Es la hora 2:38 minutos.
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1: ¿Por qué amo la vida? Porque en cada paso de mi amanecer recorro existencia. Siento el viento fresco, invitación al despertar. Despertar al gozo, a la naturaleza, al pensamiento, a la palabra. Inevitablemente a la realidad. Pero veo los verdes emperifollando las alfombras amarillas, rojas, naranja y lila. Pétalos calendario, augurios de la nueva estación. Disfruto el contoneo de las hojas seduciendo al viento. Vuelo los tirabuzones de humo con sabor, alimento de un pueblo que aún mastica palabras asfixiadas. Mi sonrisa encuentra la sonrisa del recolector de basura, el estridente sonido de un desorientado mototaxi, de los trotadores con prisa de salud, las manos orgullosas que empujan un carruaje, despreocupadas de un incierto futuro, el saludo de la pareja de la banca tomados de la mano, con miradas enlazadas, invitación a una firme creencia en el amor. Bigotes despeinados y ágiles rabos festivos. ¿Que por qué amo la vida? Porque la otra cara de la realidad existe, duele, enfurece. El abuso y el prejuicio exacerba la impotencia, pero subleva la determinación. No va a robar mi capacidad de sonreír, ni mi palabra, ni mi esencia, ni mi orgullo de ser pluma mujer.
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0: Es la hora 2:56 minutos.
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0: Es la hora 3 en punto.
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0: Es la hora 3:14.
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0: Es la hora 3:30 minutos.
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1: 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Shahewa kimbano arejampa kinguaj kin naatisajon hasach. 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De vez en cuando camino al revés. Es mi modo de recordar. Si caminara solo hacia adelante, te podría contar cómo es el olvido.

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0: Es la hora 3:50 minutos.
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0: Es la hora 4 en punto.
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0: Es la hora 4:09.
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2: Momentos. Buscando entre mis escombros encontré tantos recuerdos, creyéndolos olvidados. Disfruté verlos de nuevo y robaron mi sonrisa. Por momentos los ojos se aguaron con tristeza, pero ya no con dolor. Y eso que es parte de mi pasado, hoy en día me tiene de pie. Ahora comprendo que valió la pena bajar esas tantas libras por días de no comer. Que la almohada fue tantas veces mi cómplice confesora. Me escuchó sin juzgar. Acogió mi pecado y acarició mi cabello, logrando adormecer mi inquietud. Que las noches hincada de rodillas, llorando de incertidumbre y sin fuerza, me hicieron más humana. Y aunque no todo es perfecto, el sol sale todas las mañanas, con ese brillo, con ese calor, quemando y dejando correr el sudor por mi frente, permitió que su luz me hiciera sentir viva. Sin quitarle supremacía a la luna, con esa oscuridad que atrapa, siendo ella tan bella, tan mística, acompañada de pequeños cometas de luz que a mi parecer son diminutos, pero a la vez son tan grandes, cuando han secado mis lágrimas. Escucharon musitando mi dolor en plena noche, con el viento rozando mis mejillas, y viendo mi cuerpo semidesnudo, no me juzgaron, solo me acogieron en mi dolor. De cómo esas estrellas fugaces se llevaron mis deseos consigo, alimentando mi esperanza. Solo me resta decir que la vida ha sido perfecta. Entre las respuestas que se me han dado y los silencios que me han acompañado, han convertido mi monotonía en recuerdos, en experiencias que ahora me tienen viva, atenta y más humana.
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1: Sonido del agua, poco a poco me duermo entre tu arrullo. Tanca, en cada marzo hay algo en mí que florece formando versos. Tus ojos, si me vieran, tal vez lo notarían. Hola, mi nombre es David Galicia Ardón, así me pueden encontrar en redes sociales y envío un fraterno saludo a todas las personas que nos están escuchando y a quienes viven y disfrutan la poesía.
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4: 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Tenemos una...

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1: Es la hora 4:31.
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0: Es la hora 4:48 minutos.
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0: Es la hora 5 en punto.
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0: Es la hora 5, un minuto.
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10: A mí me gustan los gatos negros, el número 13, las giraluna que no siempre se levantan al alba, que odian el tiempo moderno y siguen su propio ritmo vital. La gente que no deja para después una conversación apasionante, que viven como si no existieran las agendas ni los horarios. Las ovejas negras, las brujas de todos los colores, las pócimas amorosas, las amistades largas y el chocolate espeso. Decirte quiero. Nombrar en femenino para llevar la contraria a la real. Soñar porque no cuesta, memoriar porque molesta a quienes usurpan el poder. Develar el patriarcado y a sus hijos, el racismo y el clasismo, arrogantes y violentos, necrófilos los tres. Pero no hay humanidad que aguante y aunque sea en otra era, otro mundo se construirá. A mí me gusta la risa franca, la mirada directa, la palabra clara, la sororidad cotidiana, el abrazo amoroso, los gestos generosos, la lealtad a toda prueba, los principios que no se venden, la dignidad intacta, un día sí y otro también. A mí me gusta ver amaneceres, pero más hablar con la luna, seguir la espiral del tiempo, recoger caracolas y llenarlas de voces que se multiplican, cuando unos oídos atentos se detienen a escuchar. Caminar sin rumbo, explorar atajos, ser perseverante, desafiar la autoridad, sobre todo la que se impone a golpes, sin razones, solo porque lo dice un papel, respaldado con la firma de impresentables que se ocultan tras las sombras de la impunidad. A mí me gusta la conspiración en colectivo, con sus sinsabores y desencantos, porque es anuncio de continuidad, y por eso me gusta convocar a las ancestras, escribir su historia para que no se olvide que sus huellas tejieron nuestro presente y avizoran nuestro futuro. Mi nombre es Ana Silvia Monzón, soy feminista, socióloga, comunicadora y también escribo poesía. Gracias por este espacio para compartir, para contactarnos, para encontrarnos y para tener esta posibilidad de compartir la palabra, ese enorme legado de nuestras ancestras.
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0: Es la hora 5:40 minutos.
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Oriol Val, que se ocupa de los recién nacidos en un hospital de Barcelona, dice que el primer gesto humano es el abrazo. Después de salir al mundo, al principio de sus días, los bebés manotean como buscando a alguien. Otros médicos que se ocupan de los ya vividos dicen que los viejos al fin de sus días mueren queriendo alzar los brazos. Y así es la cosa. Por muchas vueltas que le demos al asunto y por muchas palabras que le pongamos, así es la cosa. A eso, así de simple, se reduce todo. Entre dos aleteos, sin más explicación, transcurre el viaje.

0: Y ahora los invito a caminar por la calle 13. Les aseguro que lo van a pasar muy bien. Muy bien porque estarán muy bien acompañados.
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2: Viento que te llevas todas las cosas. Viento que te llevas todas las cosas. Sopla en mis palabras tristes. Sopla en mi trémula voz y hazla llegar al lugar donde ella se encuentra, al sitio remoto donde sus ojos se posan y sus manos se encuentran con tu apacible toque. Llévate mi voz y en tus susurros llévale los sueños que me quedan, las esperanzas que fenecen. Hola, mi nombre es David Galicia Ardón, así me pueden encontrar en redes sociales y envío un fraterno saludo a todas las personas que nos están escuchando y a quienes viven y disfrutan la poesía.
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0: Es la hora 5:55 minutos.
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0: Es la hora 6 en punto.
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0: La temperatura, 17 grados, 9 décimas.
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2: Un trabajo, nada más. Bendito sea el trabajo que enaltece al obrero. Orgulloso soy proletario, trabajo por dinero. Antes de que el astro brille, me apresto a mi labor. Herramientas en la mano, una Browning y una Colt. Llego puntual a mi faena, a la hora acordada. Para mí, la hora buena, para el otro, la marcada. Mi trabajo es impecable, invisible es mi huella, mas aunque salga triunfante, la invidente allá me espera. Me llaman el desalmado en cada titular. ¿Pero quién es más asesino, el que mata o el que manda matar?
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0: Es la hora 6, 12 minutos.
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0: La humedad, 94%. Es la hora 6, 24 minutos.
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0: La temperatura, 17 grados, 9 décimas.
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2: Código Violeta. En los albores del tiempo, cuando solo existían los sonidos de la naturaleza, nuestras madres inventaron el lenguaje. Poblaron de palabras el mundo, nombraron los amaneceres con sus puestas de luna y los atardeceres con sus exiguos soles. Bautizaron con nombres inéditos a las plantas, los animales, los ríos y lagunas, el mar y las montañas, las playas y desiertos, los nacimientos de agua, el fuego que calienta e ilumina, el viento que todo lo despeina. Crearon rituales sagrados, acompañados de rezo y canto. Reconocieron la gama de emociones humanas y las nombraron todas, desde el primer llanto, la ira, la risa, la tristeza y la alegría, la angustia, la nostalgia, el dolor y los placeres. Desde las sílabas primigenias nos heredaron las lenguas maternas que perviven, con sus claves para dar sentido a la existencia, la bienvenida a cada nuevo ser y la despedida a cada espíritu que viaja al infinito. Con sus códigos de magia nos descubren mundos asombrosos. Con su imaginación infinita nos han contado historias durante mil y una noches, habitadas por seres fantásticos que vuelan en alfombras para alejar los miedos. Nos han arrullado con sus cantos inmemoriales. Pero los patriarcas, que desaparecen todo lo que tocan, nos expropiaron del idioma, legado de las sabias ancestrales. Inventaron los canónicos, reglas y normas que invisibilizan a las mujeres, que aprisionan el habla femenina. Ellas deben sentirse agradecidas, dicen los usurpadores del lenguaje, porque en el universal masculino están incluidas. Como no hay opresión que dure eternamente, las mujeres están recuperando su fuerza creadora y están renombrando el entorno con su palabra violeta. Mi nombre es Ana Silvia Monzón, soy feminista, socióloga, comunicadora y también escribo poesía. Gracias por este espacio para compartir, para contactarnos, para encontrarnos y para tener esta posibilidad de compartir la palabra, ese enorme legado de nuestras ancestras.
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0: Es la hora 6:34.
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0: La humedad, 94%. Es la hora 6:45.
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0: La temperatura, 17 grados, 9 décimas.
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0: Es la hora 6:55 minutos.
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0: Es la hora 7 en punto.
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0: La humedad, 94%. Es la hora 7:05.
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0: La temperatura, 17 grados, 9 décimas.
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0: Es la hora 7.

0: La humedad, 88%. Es la hora 7, 25 minutos.
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0: Es la hora 7:30 minutos.
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0: La temperatura, 18 grados, 9 décimas.
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10: Tal como soy, desperté recorriendo mil caminos, pero cada camino, cada vereda, subían y bajaban, mostrándome en ocasiones el paraíso y en muchas más el purgatorio. En instantes fui feliz, otros más lloré. En ocasiones entregué todo mi ser y en muchas más el egoísmo tomó posesión de mí. Construí un mundo de mentiras y me ahogué en mis verdades. Nadé hacia lo imposible, volé hacia mis sueños, mas sucumbí a mi realidad. Tejí cada anhelo con hilo invisible, saboreé el amor y eructé dolor. Amé sin límites, me enamoré una y mil veces. La desilusión fue mi compañera, la risa fue mi escudo y el valor para conocerme salió de mis entrañas. De igual manera me he traicionado tantas veces como las estrellas en el infinito. Y aquí estoy, con ganas de volver a intentar, de vivir, de amar y, ¿por qué no?, de volver a llorar. Pero sin cambiar nada, pues lo vivido es mi orgullo, seguiré siendo tal como soy.
11: Hola, soy Wendy del Cid y con todo cariño les envío un fuerte y fraternal saludo. Espero se sientan identificados con mis letras. Gracias.
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0: Es la hora 7:33 minutos.
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12: Conjuremos la condena patriarcal de parir con dolor, la maldición bíblica que nos culpabiliza por el pecado original. Evidenciemos a los dioses de todos los Olimpos que han construido cielos, purgatorios e infiernos a su medida. Tradiciones a su conveniencia, costumbres irracionales, nociones del bien y el mal para beneficio de unos pocos mortales, que expropian y enajenan cuerpos y sueños, cuerpos y vidas, cuerpos y mentes. Abjuremos de los miles de libros que desde tiempos inmemoriales repiten una y otra vez que las mujeres somos inferiores, contra la evidencia que revela una y otra vez que sin nosotras la vida no es posible, que nuestro ADN es imprescindible. Repudiemos toda pretensión machista de explicar la marcha de la historia como una sucesión de actos heroicos que en realidad exaltan la necrofilia, violencia, muerte y despojo, violencia, muerte y abuso, violencia, muerte y más muerte. Develemos la intriga patriarcal que nos ha privado de los placeres, que ha usurpado nuestras creaciones, que ha arrebatado nuestros saberes, que ha saqueado nuestras arcas, que se ha apoderado de nuestra palabra, que ha robado con alevosía y ventaja nuestra historia y nuestra memoria. Exorcicemos a los demonios misóginos, cuyo oficio es tendernos trampas, lanzarnos maleficios, hacernos perder la cordura, con brebajes que nos adormecen la conciencia y el espíritu de lucha, que nos hacen malgastar nuestras energías y poderes. Convoquemos a este ritual de limpia universal, a las sabias ancestras, a las madres y abuelas, a las brujas y curanderas, a las comadronas y hierberas, a las científicas y maestras, a las sacerdotisas de todos los tiempos que han descifrado los ciclos de la luna, los misterios de la vida y de la inefable muerte. Confabulemos para desterrar el miedo, para derribar los muros y borrar las fronteras que nos enfrentan y separan. Conspiremos para transformar con ternura, para construir sin violencia, para recibir con alegría a cada nueva vida, a cada criatura que nos redime como humanidad. Mi nombre es Ana Silvia Monzón, soy feminista, socióloga, comunicadora y también escribo poesía. Gracias por este espacio para compartir, para contactarnos, para encontrarnos y para tener esta posibilidad de compartir la palabra, ese enorme legado de nuestras ancestras.
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0: La humedad, 88%. Es la hora 7:47 minutos.
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0: La temperatura, 18 grados, 9 décimas.
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2: 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De vez en cuando camino al revés. Es mi modo de recordar. Si caminara solo hacia adelante, te podría contar cómo es el olvido.

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1: Es la hora 7:56 minutos.
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3: Muñequita de porcelana. Y comienza este texto con una incógnita. Cabe la pregunta, ¿en qué consiste ser niña? O en otras circunstancias, lo difícil que es ser niña. Si juegas a la pelota, si saltas como loca, corres, gritas y otras veces te tragas las lágrimas de dolor porque caíste y no quieres parecer débil, ¿ya no aparentas ser niña? Ya te juzgan. ¡Ay, esta machorra! ¿Por qué le suman debilidad o llaman a las feminas el sexo débil? ¿Quién inventó esta etiqueta y nos la ha hecho creer? No se trata de ser fuerte, ni de agredir, ni de llorar o no. Solo somos seres humanos, que dolemos con alguna pena, que de nuestras entrañas sale el coraje si es necesario, que al parir un hijo no solo escapamos a morir de dolor, sino tocamos el cielo, dando vida, dando amor. Esas etiquetas que marcan de por vida, ¡ya! ¡Desechémoslas! Si tan rico que es jugar con los varones, darte a trompadas en ocasiones, llorar cuando no podemos con algo y reír a carcajadas por estar felices, vestir como queramos, al equivocarnos, aceptarlo y echar pa'lante, sin complacer a nadie, siendo humanas, no el sexo débil, sino aquellas que cuando necesitan ayuda, la pidan, y si podemos darla, obsequiar en desborde, no viendo al hombre como enemigo, sino tal cual, a la par, como el humano imperfecto que se equivoca. Dejemos de criar varones abusadores y muñequitas indefensas, con el seudónimo de princesas, si para cuando se necesita el coraje, se quedan en una relación fallida, no avanzan por cuidar la casa, cuidando hijos, nietos, para que no crezcan con traumas. Y pobre de aquella que se rebela y sale de la etiqueta de la sociedad. Esa no es más que una puta queriendo soñar. ¡Atrevida! Ve y lava los platos. Ve y haz el aseo. Ve y cuida tu casa. Ve y viste con recato. Que para soñar, hacer y coger, para eso están los machos. Muñequita de porcelana. A ti que te tachan de débil, ve y atrévete a dar batalla. Ve y derrota tus mismas miserias, aquellas que te han hecho creer y te has condenado a vivir. Ve y vuelve al vientre y desde ahí mana la vida, esa que te enseñó que desde el inicio no eres el sexo débil, porque ahora estás aquí. Hincha ovarios y atrévete.
1: Es la hora 8. En punto.
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1: ¿Por qué amo la vida? Porque en cada paso de mi amanecer recorro existencia. Siento el viento fresco, invitación al despertar. Despertar al gozo, a la naturaleza, al pensamiento, a la palabra. E inevitablemente a la realidad. Pero veo los verdes emperifollando las alfombras amarillas, rojas, naranja y lila. Pétalos calendario, augurios de la nueva estación. Disfruto el contoneo de las hojas seduciendo al viento. Huelo los tirabuzones de humo con sabor, alimento de un pueblo que aún mastica palabras asfixiadas. Mi sonrisa encuentra la sonrisa del recolector de basura, el estridente sonido de un desorientado mototaxi, de los trotadores con prisa de salud, las manos orgullosas que empujan un carruaje, despreocupadas de un incierto futuro, el saludo de la pareja de la banca tomados de la mano, con miradas enlazadas, invitación a una firme creencia en el amor. Bigotes despeinados y ágiles rabos festivos. ¿Que por qué amo la vida? Porque la otra cara de la realidad existe, duele, enfurece. El abuso y el prejuicio exacerba la impotencia, pero subleva la determinación. No va a robar mi capacidad de sonreír, ni mi palabra, ni mi esencia, ni mi orgullo de ser pluma mujer.
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0: Es la hora 8:17 minutos.
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0: Es la hora 8:30 minutos.
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0: Es la hora 8:35 minutos.
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me interesan los deportes, ni al Barcelona ni a los Yankees yo le voy. Entre Ronaldo y Sammy Sosa,

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0: Es la hora 8:55 minutos.
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0: Es la hora 9 en punto.
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11: Empezamos a conocer a los demás amigos. Yo creo haberlo conocido en un teatro, tocando, cada vez que lo miro tocando. Yo creo que cuando lo deje de ver, va a ser porque se fue tocando. Paco y sus amigos de Sol Latino, también guatemaltecos. Fuego no nos dejaron poner, o sea que ahí lo prenden ustedes.

Matteo Cuscan, Matthias Cucciuleo. Somos el miedo de los gobiernos que mienten en nombre de la verdad, el miedo del poder militar, económico y jurídico que impide la comunicación humana de pueblo a pueblo. Somos el miedo de la soberanía de los piratas del mundo que mutilan el estado de ánimo e impiden las emociones reveladoras. El miedo de quienes temen a los cambios, pues su estatus depende de la rutina y del tiempo de otras personas. El miedo de las tecnologías caprichosas que nos obligan a valorarlas, adoptando siempre sus supuestos básicos. Somos el viejísimo miedo agazapado en todos los rincones del imperio. Y estamos encantados, encantados. Larga vida a todos los caídos.

0: 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Los pueden encontrar en Activo Guatemala. Ahí están tocando siempre.
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0: 16 minutos.
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2: Cuando he tratado de alcanzarte, cuando he tratado de alcanzarte, la distancia entre nosotros acrecenta y se hace abrumadora. Cuando trato de alejarme, mis pasos irremediablemente me llevan a seguir tus huellas, a recorrer los caminos por donde has transitado, a estar atento en las estaciones, buscando tu rostro en cada rostro y tu calor en cada efímero regazo de quienes transitan por estos caminos, pero nunca se quedan ni lo harán. Hola, mi nombre es David Galicia Ardón, así me pueden encontrar en redes sociales, y envío un fraterno saludo a todas las personas que nos están escuchando y a quienes viven y disfrutan la poesía.
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1: El siguiente poema, esto tiene una característica particular. Está hecho en lengua maya quiché. No se puede traducir. Lo he leído en muchos países del mundo con personas que hablan otros idiomas y lo han comprendido. Esta es una ventaja. Es un lenguaje universal. El poema se titula Cantos de pájaros. Es lo que yo llamo onomatopoesía. No se puede traducir, pero sí se puede sentir, independientemente del idioma que hable, hable quiché, hable mam, chuj, tzutujil, español, francés, inglés o alemán. Shirishitem chikop, cantos de pájaros. Clis, clis, clis, clis, clis, clis, clis, clis, clis, clis, choc, choc, choc, choc, sonun, sonun, sonun, sonun, bokborish. Bokborish, bokborish, bokborish. Whiz wheel, whiz wheel, whiz wheel, whiz wheel, whiz wheel, whiz wheel, whiz wheel, whiz wheel. Tulul, tulul, tulul, tulul. 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Tukumush, tukumush, tukumush, tukumush. 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Hoj, hoj, hoj, hoj, hoj. Bueno, este es Cantos de Pájaros. Los que hablan quiché saben que son nombres de pájaros. Yo creo que vale la pena decirles que en lengua maya quiché los nombres de los pájaros los tomamos de su canto, de modo que nombrar a un pájaro es cantar con él.
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0: Es la hora 9:30 minutos.
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0: Es la hora 9:37 minutos.
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0: Es la hora 9:56.
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0: Es la hora 10 en punto.
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0: Es la hora 10:04.
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2: Código Violeta. En los albores del tiempo, cuando solo existían los sonidos de la naturaleza, nuestras madres inventaron el lenguaje. Poblaron de palabras el mundo, nombraron los amaneceres con sus puestas de luna y los atardeceres con sus exiguos soles. Bautizaron con nombres inéditos a las plantas, los animales, los ríos y lagunas, el mar y las montañas, las playas y desiertos, los nacimientos de agua, el fuego que calienta e ilumina, el viento que todo lo despeina. Crearon rituales sagrados, acompañados de rezo y canto. Reconocieron la gama de emociones humanas y las nombraron todas, desde el primer llanto, la ira, la risa, la tristeza y la alegría, la angustia, la nostalgia, el dolor y los placeres. Desde las sílabas primigenias nos heredaron las lenguas maternas que perviven, con sus claves para dar sentido a la existencia, la bienvenida a cada nuevo ser y la despedida a cada espíritu que viaja al infinito. Con sus códigos de magia nos descubren mundos asombrosos. Con su imaginación infinita nos han contado historias durante mil y una noches, habitadas por seres fantásticos que vuelan en alfombras para alejar los miedos. Nos han arrullado con sus cantos inmemoriales. Pero los patriarcas, que desaparecen todo lo que tocan, nos expropiaron del idioma, legado de las sabias ancestrales. Inventaron los canónicos, reglas y normas que invisibilizan a las mujeres, que aprisionan el habla femenina. Ellas deben sentirse agradecidas, dicen los usurpadores del lenguaje, porque en el universal masculino están incluidas. Como no hay opresión que dure eternamente, las mujeres están recuperando su fuerza creadora y están renombrando el entorno con su palabra violeta. Mi nombre es Ana Silvia Monzón. Soy feminista, socióloga, comunicadora y también escribo poesía. Gracias por este espacio para compartir, para contactarnos, para encontrarnos y para tener esta posibilidad de compartir la palabra, ese enorme legado de nuestras ancestras.
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0: Es la hora 10:22 minutos.
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0: Es la hora 10:30 minutos.
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0: Es la hora 10:39 minutos.
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1: 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De vez en cuando camino al revés. Es mi modo de recordar. Si caminara solo hacia adelante, te podría contar cómo es el olvido.

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0: Es la hora 10:58 minutos.
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0: Es la hora 10:59 minutos.

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7: Soy Abelino Chupcal, Maya Kechí. Pertenezco al equipo de la Red SAG. Pues me quiero sumar a las felicitaciones a Mayacat, ¿verdad? A sus 22 años de servicio, de comunicar, pasar información, ¿verdad? De los territorios, de las comunidades y el país, ¿verdad? Qué bueno que Mayacat está llegando a sus 22 años de servicio, ¿verdad? De su aniversario, pues ojalá este trabajo la que hacen ellos, pues también aprovechemos nosotros a nivel de territorio, ¿verdad? Porque es de suma importancia para que sepamos toda esa desinformación que de alguna manera el sistema nos quiere ver desinformado en los territorios. Muchos saludos, Mayacat, y hay que seguir adelante.
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8: El equipo de noticias de la Federación Guatemalteca de Escuelas Radiofónicas FEGER se reporta preparado para presentarle a usted, amigo y amiga oyente, lo más importante desde los territorios. Una red de hombres y mujeres periodistas con enfoque comunitario le dan vida a la red de periodistas Mayacat, que le acompaña desde el 15 de noviembre del año 2004. Esta es la producción noticiosa de la Federación Guatemalteca de Escuelas Radiofónicas FEGER. Esta casa de producción radiofónica está dirigida por el licenciado Walter Cook. En la conducción y producción le acompaña en este jueves 8 de octubre de 2026 Juan Pablo Montenegro Rojas. Es un gusto poder acompañarle a través de www.feger.org, lugar de donde parte nuestra señal hacia el conjunto de emisoras que integran esta casa de radio: La Voz de Colomba, Comunitaria Snoop Colón Conob, Radio Urbana, Radio La Dueña, Nahual Estéreo, Tezulutlán Estéreo, Cultural y Educativa, Comunitaria Shab Sultacá, Radio Utancaj, Radio Chortí FM Tierra, Comunitaria San Juan, La Petenera, Balam Estéreo, La Voz de Atitlán, Radio La Petenera y Radio Chuimequená. Hacen este momento la conexión para que usted, amigo y amiga oyente, siga las noticias y pueda comunicarse también con el equipo de comunicación de la FEGER en el 5948-9473. Siga nuestras redes sociales para ampliar las informaciones que le presentamos en la emisión de radio de lunes a viernes de 11 de la mañana a 12 del mediodía y en retransmisión por TGW, La Voz de Guatemala, 107.3 y 107.5 FM. 5948-9473, el número para comunicarse con nosotros.
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8: Momento de conectar con la sabiduría ancestral. El conocimiento que nos dejan nuestras abuelas y abuelos es presentado en este momento en el enlace que realizamos hasta el departamento de Sololá. En la frecuencia 93.1 FM transmite Nahual Estéreo. Los compañeros y compañeras del equipo de comunicación nos comparten la sabiduría de nuestras ancestras y ancestros en el idioma del pueblo maya quiché.
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0: también hablamos sobre la energía caboclo. La energía caboclo es una abuela, es la abuela, es el nahual de las comadronas, de las curanderas. Si eres nahual caboclo, puedes recibir parto, puedes recibir enfermos, puedes curar a niños, puedes recibir bebés con problemas y lo puedes ayudar. Abuela caboclo es la encargada de las comadronas. Caboclo también es el nahual de los temazcales que lo usamos en nuestra vida, que usaron nuestros abuelos. Que el temazcal es una medicina, es el que nos calienta, es el que cura a la mujer recién dado a luz, es el que cura las enfermedades de los bebés que sufren, que lloran por las noches. Solo entra la noche, empiezan ellos con el sufrimiento. Para la persona que padece del estómago, tiene que pedir a la abuela caboclo para que lo cure. Y también para la persona que es caboclo, tiene que ver también que no se niegue de atender a mujeres que le cuente su problema. En la mano de la persona que es caboclo está la solución de las personas.
1: Hola, mi nombre es Cristina Gómez de la Asociación de Mujeres Alas de Mariposas. En este día queremos felicitar a Mayacat por sus 22 años que cumplen este 15 de noviembre para que sigan transformando y comunicando desde el territorio.
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0: comienza la presentación de noticias. Gracias por comunicarse con nosotros a través de nuestras redes sociales y de conectarse a nuestras transmisiones a través de www.fejer.org. Se lleva a cabo en diversos territorios del país la selección de personas para representar a sus comunidades en el Consejo Departamental de Desarrollo CODEDE. Vamos a enlazar en este momento con el periodista Martín Perén, quien nos tiene información en el idioma del pueblo maya, cachiquel y español. Desde Radio Comunitaria San Juan recibimos la información. Adelante, Chimaltenango, San Juan, Comalapa.
1: 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Una excelente mañana para cada uno de ustedes. En esta oportunidad queremos compartirles de la información acerca de la elección de personas idóneas que conformarán el CODEDE acá en Chimaltenango. De parte del sector mujer, fue electa la vecina Verónica Aktsak. Mas sin embargo, el movimiento de tejedoras Kemonela de San Juan Comalapa dan a conocer acerca de diversas irregularidades que se dieron en la elección de la representativa de parte del sector mujer ante el CODEDE acá en Chimaltenango. Estas son las palabras de Ivette Curuchiche, representante del movimiento Kemonela.
2: Mi nombre es Ivette Curuchich, soy miembro de Kemonela, Consejo de Tejedoras de Chichot. Bueno, para nosotras como consejo de tejedoras y como movimiento nacional de tejedoras a quienes representamos, fue primera experiencia en el departamento de Chimaltenango donde nosotras pudimos participar. La verdad desconocíamos un poco el proceso porque también nos dimos cuenta que la convocatoria no fue muy clara, los requisitos nosotras no los pudimos ver. Cuáles eran los requisitos correctos y eso fue lo que ocasionó un retraso en la asamblea. Iniciamos hasta las 12 del mediodía y lo otro es que también nos dimos cuenta que hubieron muchas irregularidades, el acarreo de personas, hay camionetas allá afuera del lugar de donde se está realizando la elección. También nos dimos cuenta de que hay mucha corrupción dentro de este espacio y nosotras como consejos y como movimientos no es nuestra intención, bueno, si se fuera posible quedarnos dentro de un espacio donde se pueden tomar decisiones estratégicas para el beneficio de las mujeres, pues lo hacemos, pero también era un poquito ser vigilantes de estos procesos y de a dónde se están yendo los recursos, porque vemos que hay un presupuesto para Comalapa, pero nunca lo hemos visto que se estén desarrollando proyectos en beneficio de las mujeres, especialmente de las mujeres tejedoras. Como movimiento siempre hemos dicho que las mujeres tejedoras hemos aportado mucho al país, pero no tenemos ninguna retribución por nuestro trabajo. Y en esto nos referimos en el caso de salud. Vamos a los centros de salud y no hay medicinas, no nos pueden realizar exámenes especiales para poder determinar si estamos padeciendo alguna enfermedad o incluso las que se dedican a tejer todo el día, incluso parte de la noche, la vista se les llega a dañar y tampoco tenemos un servicio adecuado. Hay, pero son de paga. Y si las mujeres tejedoras tampoco están siendo dignificadas con su trabajo, teniendo una valoración o un precio justo sobre sus tejidos, entonces no van a tener recursos para poder optar a estos servicios de calidad. Entonces, nuestra propuesta fue a las personas que quedaron electas que pelearan dentro del CODEDE, aunque sabemos que es una lucha de poder, pero que puedan pedir proyectos especialmente para las mujeres tejedoras, porque hemos aportado demasiado al país y nosotras queremos vivir de nuestro arte, queremos vivir de nuestro trabajo, pero no tenemos las condiciones y el Estado no ha garantizado una vida digna para nosotras.
1: Desde la sala de redacción de Radio Comunitaria San Juan, en Comalapa, reportando para el noticiero Mayacat, informando desde los territorios, Martín Perén.
3: Es la hora. 11:16.
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11: Desde el pueblo Chortí y desde la red de derivación local de los municipios de Jocotán y Camotán del departamento de Chiquimula, queremos felicitar grandemente a la Federación Guatemalteca de Escuelas Radiofónicas FEJER y al Noticiero Intercultural Mayacat por sus 22 años informando desde los pueblos, con los pueblos, reconociendo los aportes de los pueblos, las demandas de los pueblos, las propuestas de los pueblos, haciéndonos ver como sujetos de derechos y no como sujetos de necesidades. Considero que gracias a todo ese aporte que hemos recibido tanto del Noticiero Unir como del Noticiero Intercultural Mayacat, pues también se posicionan las demandas y el trabajo que hace la red de derivación en nuestros territorios. Muchísimas gracias por todo ese aporte. Mi especial reconocimiento para todo el equipo del Noticiero Intercultural Mayacat por todo ese trabajo que hacen a nivel de país. Por reconocer, por apoyar, por estar especialmente. Así que muchos saludos, mis felicitaciones y que sean muchísimos años más.
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14: Seguimos con información y ahora hacemos un contacto con Radio La Voz de Atitlán, que la periodista Maya Tzutujil Berta Damián nos tiene datos acerca de los representantes para el Consejo Departamental de Desarrollo. Adelante con la información desde el departamento de Sololá.
15: Miércoles 7 de octubre, la elección sin representantes el CODEDE. Banzaraca Diego Petzey y Chica Gregorio Woz, Chicanáquila como representantes titular y Chica suplente. Banzaraca en Kikaka, Jabraca Rubí Catanametzuktil, Chupamca el Consejo Departamental de Desarrollo. Electos los representantes del pueblo Tutujil ante el CODEDE el día miércoles 7 de octubre, en el municipio de Santiago Atitlán, Diego Petzey y Gregorio Woz fueron elegidos como representantes titulares

y suplente, respectivamente, para representar al pueblo Tutujil ante el Consejo Departamental de Desarrollo, CODEDE, donde ambos representantes asumen la responsabilidad de liderar las gestiones y coordinar proyectos de desarrollo e infraestructura para el municipio de Santiago Atitlán ante las instancias departamentales, donde Diego Petzey también cuenta como escribano de la autoridad ancestral, y mientras que Gregorio Voz es representante de la aldea de Cerro de Oro. Informando desde los territorios para el noticiero Mayacati Radio La Voz de Itlán, Berta Damián.

0: Continuamos con más ahora desde la ciudad capital de Guatemala. Esta mañana fueron presentadas cifras sobre la atención en salud, educación, el tema de la familia, el empleo y la violencia. Esto revelado en un estudio exploratorio de hombres trans en 19 departamentos de Guatemala. Además, tenemos la información en directo desde la ciudad capital con la periodista Carolina Sinaí.
1: El colectivo de hombres trans, Transformación, presentó el estudio exploratorio de hombres trans 2026, una investigación que busca aportar información sobre las experiencias, necesidades y principales desafíos que enfrenta esta población en Guatemala. Durante la presentación, Alex Castillo, coordinador y cofundador del colectivo, explicó los principales aspectos abordados por el estudio y destacó la importancia de contar con información que permita conocer de manera más cercana la realidad de los hombres trans. Entre los hallazgos se remarcan la necesidad de fortalecer la visibilidad de esta población, generar más información sobre sus necesidades y facilitar el acceso a servicios, particularmente en áreas como salud, derechos y acompañamiento durante los procesos de transición.
2: Quiero comentarle que el estudio exploratorio de hombres trans, el primero que se hace, es en el año 2019. Abordamos 5 ejes específicamente, como es la salud, la educación, la familia, el empleo y el énfasis en la violencia en comunidad de hombres trans. Tuvieron que transcurrir 7 años para que nuevamente hiciéramos esta actualización de este estudio exploratorio, el cual lo que busca es visibilizar en estos 5 ejes de trabajo las realidades de una muestra de hombres trans, tanto una muestra a nivel nacional, porque participaron hombres trans de 19 departamentos de Guatemala, diferentes edades, y lo que queremos es como saber dónde está nuestra población, qué está viviendo dentro de estos 5 ejes de trabajo y específicamente poner el tema sobre la palestra.
1: Castillo señaló que este tipo de investigaciones también permiten identificar las brechas que persisten y contribuyen a que las instituciones y la sociedad conozcan las realidades de los hombres trans.
2: Por lo general, no queremos enfocarnos en la violencia, ya que efectivamente solo el hecho de negarnos la identidad de género a las poblaciones trans, ya desde ahí es una violencia estatal, niega nuestra existencia y de ahí se derivan un montón de situaciones. También vemos cómo la población trans masculina de una u otra forma se ha ido camuflajeando y ha ido entrando y peleando sus derechos humanos dentro de la misma sociedad. En cada uno de estos ejes hay diferentes hallazgos. Sobre todo, si quisiera hacer énfasis, que la mayor situación que enfrentamos los hombres trans no la vivimos afuera, la vivimos dentro de nuestros propios hogares. La mayoría de familias, si voy a empezar desde el eje de la familia, la mayoría de familias tiene desconocimiento del tema sobre las personas trans y obviamente es la primera que se niega en aceptar que dentro de su familia hay una persona trans. Luego niega el acompañamiento, niega el derecho a la identidad de género y muchas veces lo que empiezan es a vulnerarse dentro de la misma familia a la persona trans. ¿De qué manera? No respetando sus pronombres, diciendo que es algo que es temporal, tildándonos como locos porque simple y sencillamente estamos confundidos por haber sido asignados mujeres al nacer y no encontramos hombres. Empiezan a haber diferentes tipos de violencia a tal punto de haber golpes o incluso violencia sexual mal llamada correctiva. A los hombres trans por lo general no nos expulsan de los hogares, los hombres trans nos quedamos dentro de los hogares porque no es lo mismo expulsar al hijo varón que a la hija mujer. Hay mucha carga social y mucha presión. Entonces, por lo general, a los hombres trans nos toca asumir ciertos roles, obligar nuestra identidad para poder permanecer dentro del hogar y muchas veces el perpetrador está dentro del hogar y no lo denunciamos para no causar más problemas dentro de la familia. Como que eso, desde ahí empieza la situación. Eso obviamente escala al nivel educativo porque también el hecho de que el niño, la niña, el adolescente trans vaya a los centros de estudio, por lo general se le quiere obligar a que vista de una manera, a que utilice el cabello de una manera, a que utilice accesorios femeninos y obviamente eso va contra nuestra identidad de género. Es una violencia perpetua y permanente el obligarnos a que nuestros compañeros nos traten en femenino y con un nombre que no nos identificamos. Generalizar, por lo general, también la violencia en ese sentido de estudio también está como muy naturalizada, porque son los adultos los que quieren decidir sobre ese niño, niña o adolescente. Ese niño, niña, adolescente que debe de cumplir el mandato de los adultos, que es vestir, actuar, hablar según el sexo que se le asigna nacer. Mucha de nuestra población lo que prefiere es renunciar y no estar dentro de los centros de estudio. Prefiere desertar precisamente no solo por el bullying y el acoso de las autoridades, los padres, las madres, sino también de sus propios compañeros de estudio.
1: Finalmente, el coordinador del colectivo dirigió un mensaje a la población trans, resaltando la importancia de continuar construyendo comunidad, buscar espacios de apoyo y reconocer el valor de sus propias experiencias.
2: El mensaje que les mando es que busquen apoyo, que busquen colectividad. Creo que eso es lo primordial, buscar pares con quien puedan conversar, que les guíen, que les acompañen. Por eso está el colectivo Hombres Trans Transformación, que tiene sus redes sociales, que tiene su página web, que tenemos un centro de atención integral diferenciado para hombres trans llamado Espacio Transformador, donde se les puede dar acompañamiento. Ojo, solo atendemos a mayores de edad, obviamente para no caer en problemas legales, ya que un menor de edad debe ser acompañado por sus tutores legales directamente para no incurrir en ninguna cuestión ilegal.
1: El colectivo Transformación trabaja desde 2013 por la inclusión y participación social de hombres trans y personas disidentes de género femenino, asignado al nacer en Guatemala. Para Mayacat, informando desde los territorios, Carolina Sinay.
0: Ahora conectamos nuevamente con Radio La Voz de Atitlán. Desde Sololá, la información llega en el idioma del pueblo maya tzotzil y español, a cargo de la periodista Berta Damián.
3: Miércoles 7 de octubre, se va a reportar el que se ha hecho en el pantalón que se ha hecho en riesgos que se ha hecho los conductores que vienen en el ya que habrá el que se ha hecho en el pantalón que máquina. Reportan deslave en Chetuk y solicitan precaución a los conductores. En horas de la noche del día miércoles 7 de octubre, la Oficina Municipal de Riesgos emitió un aviso a los conductores de vehículos y motocicletas que transitan con máxima preocupación y precaución al pasar por el sector de Chetuk debido a un deslave sobre la vía pública. Las autoridades informaron que la maquinaria municipal intervendrá en el área durante la jornada de este día jueves para realizar los labores de limpieza y despeje del tramo afectado. Informando desde los territorios, para Noticiero Mayacati, Radio La Voz de Itlán, Berta Damián.
4: Es la hora 11:30 minutos.
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5: A nombre de la Liga Guatemalteca de Higiene Mental, queremos enviar un fraternal saludo al noticiero Mayacat, que nos ha estado acompañando durante muchos años. Y digo acompañándonos porque me siento incluido, igual que todos ustedes que nos oyen o nos ven en las comunidades a través de todas las radioemisoras de la Federación. Y esto porque en un mundo como el nuestro, donde la posibilidad de tener noticieros objetivos, serios, responsables, es tan precario cada vez, permite valorar con mucha mayor fuerza lo que el noticiero Mayacat hace, ha hecho y va a seguir haciendo por esta vía. Así que en nombre de mi institución, en nombre de la Escuela de Psicología de la Universidad San Carlos y en nombre del mío propio, Maco Garavito, les deseo una muy grande celebración y de verdad que sepan que con nosotros siempre van a contar para lo que necesiten, para que este esfuerzo se pueda mantener por mucho tiempo más. Felicidades.
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7: Seguimos con las noticias. Usted escucha la emisión de Mayacat informando desde los territorios en horario estelar a las 11 de la mañana y en retransmisión por TGW a las 2 de la tarde. El Centro de Salud del municipio de San Luis realiza actividades para promover el cuidado de la salud mental. Desde el departamento de Petén informa el periodista de Radio La Petenera, Federico Boll.
8: Durante el mes de septiembre, el Centro de Salud de San Luis Petén realiza con su personal actividades sobre salud mental con el propósito de alcanzar acciones orientadas a un estado de bienestar emocional, psicológico y social que permite a cada persona desarrollar su potencial y afrontar de esa manera los retos cotidianos. El concepto fundamental sobre salud mental se refiere al estado de bienestar que permite a las personas afrontar el estrés de la vida diaria, desarrollando sus habilidades, aprender a trabajar y contribuir por su comunidad. Según la Organización Panamericana de la Salud, OPS, con sede en Washington, D.C., Estados Unidos de Norteamérica. Elvia Waters, directora del Centro de Salud de este municipio, se refiere.
9: Durante esta semana se programaron actividades dirigidas al personal del Centro de Salud, enfocadas en promover la salud mental, el bienestar y la convivencia entre los trabajadores. ¿Cuáles fueron los objetivos planteados para estos eventos? Bueno, el principal objetivo es reconocer la importancia de la salud mental del personal de salud, promoviendo espacios de convivencia, integración y bienestar. Asimismo, se busca fortalecer el autocuidado y contribuir a disminuir el estrés relacionado con las actividades laborales. ¿Qué resultados se podrían rescatar de la población salisueña? Como resultado, se espera contar con personal más motivado, integrado, consciente de la importancia de cuidar su salud mental. Al fortalecer el bienestar de los trabajadores, también se fomenta y se favorece un mejor ambiente laboral y una mejor atención a la población, con personal que está con la mejor disposición y la mejor actitud para poder atender a toda clase de paciente que llega al servicio. Y eso nos da a nosotros tener una atención de calidad, que es lo que se merece la población salisueña.
10: La salud mental es más que la ausencia de trastornos mentales. Informando desde los territorios para Fejer y Mayacat, Federico Volcal, zona sur de Petén, la petenera San Luis Petén.
7: El Día Mundial de la Salud Mental se celebra el 10 de octubre de cada año. Sin embargo, la Liga Guatemalteca de Higiene Mental, para incluir a toda la familia guatemalteca en la ciudad capital, convoca a una caminata por la salud mental. Vamos a escuchar un extracto de la entrevista que se le realizó al director de la Liga Guatemalteca de Higiene Mental, el licenciado Marco Antonio Garavito Fernández, sobre esta invitación.
5: Aprovechando el espacio para hacerles una invitación. El domingo 11 de octubre vamos a, como todos los años, vamos a hacer una actividad pública sobre el Día Mundial de la Salud Mental. Esta es en el Paseo de la Sexta y en el Parque Central. Nos juntamos en el Parque Gómez Carrillo, en el Parque Concordia. Hacemos por este medio una invitación. Los que quieran acompañarnos, lleguen al Parque Concordia. Ahí les tenemos una playera alusiva al Día Mundial de la Salud Mental, a la necesidad de hacer de esto algo mejor. Y que nos acompañen en la caminata que vamos a tener. Esperamos unas, por lo pronto, unas 150 personas. Pero usted que está en su casa, lleve a su esposa, a sus hijos, a su familia. 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
7: Conexión con el Congreso de la República. En ese punto se encuentra el periodista Marco Hernández, quien da seguimiento a una citación que se hace acerca de la consulta municipal de vecinos en el municipio de Río Hondo del departamento de Zacapa, la cual estaba prevista para el próximo 11 de octubre. Sin embargo, una resolución de la Corte de Constitucionalidad la puso en suspensión. Hoy ha asistido a esta citación el alcalde de Río Hondo, quien estará compareciendo ante una comisión del Congreso de la República. Adelante con el reporte, Marco.
15: Quiero aclarar desde acá que no es que estemos, y sé que el señor alcalde, en contra de las inversiones y el desarrollo, pero siempre y cuando respeten las leyes, estén dentro del marco jurídico y respeten sobre todo los derechos de las comunidades de cada uno de los territorios donde se encuentra.
16: Esas han sido declaraciones de la diputada Carolina Orellana del Congreso de la República de Guatemala, quien pertenece, es presidenta de la Comisión de la Mujer, pero que en esta mañana de jueves 8 de octubre está llevando a cabo una reunión de citación para llevar a cabo el tema de la hidroeléctrica Pasabien, hidroeléctrica que se ubica en el municipio de Río Hondo, Zacapa, y el cual las comunidades han denunciado que les han generado problemáticas. La hidroeléctrica Pasabien se ubica sobre el río Pasabien y abastece a numerosas comunidades, así como al casco urbano del municipio de Río Hondo, Zacapa. Sin embargo, la población ha denunciado reiteradamente problemáticas tanto sociales como territoriales y, por supuesto, del agua, del acaparamiento del agua que se han suscitado con la aprobación, con el funcionamiento de la hidroeléctrica Pasabien. En esta oportunidad, la citación de la diputada Carolina Orellana ha sido a sociedad civil, a organizaciones como Acafremin, que luchan contra la minería en el sector de Centroamérica, así como también a organizaciones como Madre Selva y a la Municipalidad de Río Hondo, Zacapa, quien estaría organizando una consulta municipal de vecinos para este domingo 11 de
17: octubre, sin embargo, ha sido cancelada por resolución de la Corte de Constitucionalidad. De la citación participan Ministerio de Ambiente y Recursos Naturales, Ministerio de Energía y Minas, Procuraduría General de la Nación, Consejo Nacional de Áreas Protegidas, entre otras autoridades responsables.
18: Muchas gracias, señora diputada. Asimismo, muchas gracias también a cada uno de los representantes de las instituciones que han sido convocados a esta reunión, a los miembros de la municipalidad que hoy me acompañan también, y como lo decía la señora diputada, realmente en mi calidad de alcalde municipal lo que buscamos ya son respuestas a los planteamientos que hemos venido realizando con esta problemática que ya son 26 años, y en mi caso como alcalde municipal 11 años de venir en esta lucha para poder resolver la problemática con el tema de la hidroeléctrica. Y que cuando iniciamos acá esta mesa técnica, después de los sucesos del 29 de julio del año pasado, que fue donde se agravó más la situación, hemos venido trabajando y dividimos también la problemática en dos temas. Uno es el tema de la tenencia de la tierra, y el otro es el tema del conflicto del agua. De esa cuenta, todos también conocen sobre las fincas que se han venido hablando, en este caso las fincas 50 y la 37, cómo nacen a la vida esas fincas, y que hay un procedimiento que a través de la PGN nosotros también hemos requerido, y hoy van a tener la oportunidad de explicar los avances en ese tema. Porque para el tema de lo que es ya en sí el funcionamiento de hidroeléctrica, tengo entendido que hay otra reunión programada para hoy mismo acá en este salón a las 12 del mediodía, con otros actores, que solo creo que CONAPE está también para esa mesa, para esa reunión de las 12, y ya entraría el Ministerio de Ambiente y el Ministerio de Energía y Minas para ese otro tema.
17: Esas han sido las declaraciones del alcalde edil de Río Hondo, Zacapa, Oscar Mata, al respecto. Desde el Congreso de la República para Mayacat, informando desde los territorios, Marco Hernández.
19: Es la hora 11:46 minutos.
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8: Considero que floreceremos le da un valor testimonial a Guatemala en el sentido de que sí hubo genocidio, de que hay víctimas que padecieron la represión estatal y de que hay documentos, hay evidencia de los crímenes de guerra que cometieron los altos mandos militares. Y en Floreceremos podemos encontrar de que más allá de las estadísticas, más allá de las cifras, esas personas tenían rostro, tenían una vida, tenían planes para desarrollar, sin embargo fueron cortados por la violencia estatal. Bueno, a los periodistas, Floreceremos nos permite tener información de personas reales, es decir, poder presentarle casos a la audiencia que nos escucha a través de radio o nos sigue a través de redes sociales, de que con los datos que nos brinda Floreceremos podemos pintarle un rostro en la mente, de decirle la persona existió, se dedicaba a cierta actividad, tenía X cantidad de años, y entonces eso puede conectar con la conciencia de la persona y decir efectivamente en mi país se cometieron crímenes de guerra y es por eso que hay muchas personas que están pidiendo justicia, y no solo caer en la trampa o dejarse llevar por los discursos de los medios comerciales o medios tradicionales de que la gente que se pronuncia y habla de memoria histórica solo está buscando un pago, cuando no es esa la verdadera lucha, sino es conocer la verdad de lo ocurrido, conocer el paradero de su ser querido y sobre todo saber quién cometió los delitos y si es posible, si aún están vivos, que paguen ante el sistema de justicia. Bueno, Floreceremos sin duda alguna me ha transferido más información, datos para poder plantearme más dudas, para poder plantearme casos a la hora de narrar la historia en la radio, de poder tener datos reales, concretos y sobre todo locales, porque permite hacer un rastreo geográfico el Floreceremos, una herramienta que nos da elementos para poder conectar con los territorios, más allá de la palabra, también con los sentimientos que trae el pronunciar un nombre, pronunciar una profesión o también contar cuántos años tenía cuando esa persona fue víctima de la violencia estatal.
26: En cualquier lugar del mundo en donde la barbarie, la ambición, la ignominia trascienda como genocidio, el periodismo debe aportar a la sensibilidad informativa. Floreceremos aporta a esta ruta. Hoy, 7 de octubre, es, quizá, una fecha que marca un método y mecanismo de terror digitalmente documentada en este genocidio en Gaza y también está invisibilizada, normalizada. Para el noticiero pluricultural Mayacat, Herbert Reyes.
7: calles del centro histórico de la ciudad capital de Guatemala fueron escenario del recorrido de la Acción Mundial en Solidaridad con el Pueblo de Palestina, actividad que se observó el domingo 4 de octubre. La columna humana comenzó el recorrido frente al Monumento a la Paz en la zona 4, cercano al edificio de la municipalidad. Jamal Hadwi, integrante de la comunidad palestina en Guatemala, nos expresa su sentir acerca de la asistencia de personas pese a las condiciones climáticas.
5: Me da mucho orgullo ver muchos guatemaltecos que apoyan a la causa palestina con este clima y con esta lluvia y tienen la iniciativa de salir a la calle y marchar y manifestar contra la violencia y contra el genocidio que está pasando en Palestina.
6: ¿Qué es el mensaje que como pueblo palestino le darías a Guatemala?
5: Mi mensaje para Guatemala, que abran los ojos y que sepan la historia. Que Palestina fue ocupada desde 1948 y algunas saben la historia, que Guatemala fue el secreto de votar por la división de dos estados, uno palestino y uno judío. Y Guatemala en el 2018, el presidente Jimmy Morales ha regalado nuestra capital, que es Jerusalén, a Israel, como venir y regalar Guatemala a México o a Salvador. Ese violó los derechos internacionales. Hay que ver mucho más la historia y saber cómo es las reglas internacionales.
7: Las guatemaltecas y guatemaltecos que participaron en la caminata que finalizó en la Plaza de la Constitución frente al Palacio Nacional de la Cultura se niegan a callar y ser cómplices de los ataques del Ejército de Israel contra la población palestina.
9: Hay quienes creen que el genocidio en Palestina comenzó en 2023. Sin embargo, este es un proceso de limpieza étnica que lleva cometiéndose meticulosa, descarada e impunemente desde 1948. Avalado, financiado y respaldado por las potencias imperialistas y coloniales que, como Israel, cometieron genocidio en América, África y Asia a través de sus colonias, el saqueo y el despojo de territorios que pertenecían a quienes llevaban habitando siglos en estos lugares. Palestina no es ajeno a Guatemala, y aunque se encuentra a más de 12.000 kilómetros de distancia, está más cerca que nunca. Guatemala misma es una tierra que sufrió por culpa de un genocidio en una guerra civil o conflicto armado, en donde murieron más de 200.000 personas, en su harta mayoría inocentes y civiles, quienes fueron víctimas de un Estado opresor que tiene hasta la fecha una idea de proyecto nacional ladina que reniega y desprecia de sus raíces mayas, aunque comparta mucho con estas.
7: Lo que pasa en Palestina ya pasó acá, expresó un joven que viajó desde su territorio para unirse a la Acción Mundial. Exigió al gobierno de Guatemala a posicionarse del lado correcto de la historia.
9: No olvidamos ni perdonamos la complicidad del actual gobierno con el ente sionista. En mi nombre no, presidente Arévalo. Sus posturas en favor de Israel no me representan como guatemalteco y es una pena que como nuestro representante ante el mundo esté del lado incorrecto de la historia. Más considerando la activa participación de Israel en el propio genocidio maya que se cometió durante los años de guerra. Es importante recordar que lo que sucede en Palestina ya sucedió acá, y es algo que puede volver a suceder en Guatemala o en cualquier otra parte del mundo, ya que cuando la burguesía ve amenazada su amada riqueza, responde con violencia, con fascismo y con represión.
7: Ante la reducción de apoyo militar a Guatemala, decisión tomada por Jimmy Carter, presidente de los Estados Unidos en 1977, por las constantes denuncias de violaciones de derechos humanos, el Estado guatemalteco cambió de proveedor de armamento, tecnología de inteligencia y capacitación militar. Tocó las puertas del gobierno de Israel. Nos amplía al respecto el periodista Herbert Reyes, quien dio cobertura al segundo juicio por genocidio contra el exmilitar Manuel Benedicto Lucas García.
10: El Estado de Israel apoyó en Guatemala armamentística y logísticamente la lucha antiguerrillera en Guatemala, lo que provocó genocidio en este país. Y eso está documentado durante las grabaciones que se realizaron por el juicio de genocidio Ishil y son palabras que comentó Manuel Benedicto Lucas García.
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12: En México, la presidenta Claudia Sheinbaum prefirió no opinar sobre el reciente proceso electoral en Brasil, pero aprovechó para reflexionar sobre el avance de las posturas conservadoras en el continente. La mandataria defendió el modelo humanista de su gobierno. Más detalles de sus declaraciones los escuchamos en el reporte de Mónica López desde Radio Guayacocotla, México.
13: Saludos, América Latina y el Caribe, a todos los que están en sintonía de este informativo Contacto Sur. Claudia Sheinbaum, presidenta de México, evitó pronunciar una opinión al ser cuestionada por las recientes elecciones de primera vuelta en Brasil, en las que el senador Flávio Bolsonaro obtuvo una ventaja de 2 puntos porcentuales sobre el actual mandatario Lula da Silva. La presidenta de México fue cuestionada sobre el avance de la derecha y sobre las posibles repercusiones para los gobiernos progresistas en América Latina. Esto fue lo que respondió.
14: No puedo opinar sobre Brasil, ni Bolivia, ni Argentina. Sí puedo opinar sobre México. La derecha es un movimiento político, una ideología que está contra el pueblo. No defiende al pueblo. Defiende intereses económicos, defiende la supremacía de unos sobre otros, defiende el racismo, defiende el clasismo. Todo lo plantea como si el problema de la pobreza fuera la falta de esfuerzo individual y no un modelo que abandonó al pueblo a una situación de pobreza y desigualdad. Es una ideología que fomenta la violencia, el autoritarismo, que está en contra de la democracia, reconocida como el gobierno del pueblo. Es un movimiento que en México se asemeja a los conservadores del siglo XIX, al porfiriato de principios del finales del XIX, principios del XX, al autoritarismo, a la guerra contra el narco, a la falta de derechos, al considerar la educación, la salud como privilegios o mercancías y no como derechos del pueblo. Y la historia de México, por eso nos interesa tanto seguir hablando de la historia. Lo que ha demostrado es que el pueblo de México siempre triunfa frente a los movimientos conservadores. Entonces, eso es la derecha. ¿Y qué somos nosotros? Ni siquiera hablamos de izquierda. Somos humanistas, para no catalogar con otros adjetivos. Y nuestro modelo económico, político, social, nuestro pensamiento se sustenta en nuestra propia historia, tanto en la grandeza cultural de los pueblos indígenas de las grandes civilizaciones como en la riqueza de la historia política de México. Entonces, puedo hablar de México y de nunca alejarse del pueblo. Ese es el modelo mexicano.
13: Esta es la información desde Radio Guayacocotla en México, informó para Contacto Sur Mónica López.
7: Agradecidos con su sintonía a esta emisión, se despide desde la Dirección General el licenciado Walter Cook, director ejecutivo de la Federación Guatemalteca de Escuelas Radiofónicas FEJER. En la conducción y producción de este jueves 8 de octubre se despide Juan Pablo Montenegro Rojas. En los enlaces, la red de periodistas Mayacat. Agradecemos también a las frecuencias que se conectaron para llevarle las informaciones hasta el lugar donde usted se encuentra. Y también agradecemos a TGW, La Voz de Guatemala, en sus frecuencias 107.3 y 107.5 FM, por trasladarle la información a partir de las 2 de la tarde. Nos escuchamos mañana. Hasta una próxima ocasión.
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1: Es la hora 12, 2 minutos. La temperatura 23 grados, 9 décimas.
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0: Es la hora 12:28 minutos.
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0: Es la hora 12:52 minutos.
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4: Titulado La quema de... El sembrador, ya que con este tema pues vamos al primer corte. Hermoso son.

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7: Es la hora 13 en punto.
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0: Es la hora 13:26 minutos.
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0: Es la hora 13:30 minutos.
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0: Es la hora 13:46 minutos.
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0: Es la hora 14 en punto.
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0: La temperatura, 20 grados, 9 décimas.
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0: Es la hora 14:11 minutos.
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0: La humedad 100%. Es la hora 14:29 minutos. Es la hora 14:30 minutos.
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0: La temperatura, 17 grados, 9 décimas.
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0: Es la hora 14:36 minutos.
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0: Por favor, las luces, me voy a vestir.
1: Bye, Camero, me voy. Adiós. Ah.
2: La humedad 100%. Es la hora 14:50 minutos.
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0: Es la hora 15 en punto.
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0: Es la hora 15:09.
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historia de tu pueblo se ha llenado de dolorosa ignorancia, de tal ausencia de luz, que aquellos los bellos campos floridos como ves se han consumido, porque siempre faltas tú. La oscuridad se ha quedado de entonces a la fecha, y ya es la hora que no fulge el nuevo sol. Y yo solo soy otro que ha perdido en esta noche su camino que le lleva a ser mejor. ¿Dónde fuiste a volar?

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3: Es la hora 15, 19 minutos.
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0: Es la hora 15:27 minutos.
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2: Cajita de música. Siempre quise una cajita de música para mis joyas, aunque no tengo una sola, quizá para guardar recuerdos. ¡Qué infantil! Si mi cajita está acá, en mi caja torácica, y lleva mucho guardado, contiene lágrimas, risas, amor, desamor y hasta odio. Y la bailarina que baila a su alrededor soy yo. Esta mujer hecha de hormonas, de piel, de sensaciones, de deseos. Llora de vez en cuando, por lo general sonríe. Algunos dicen que es muy enojona, pero realmente esta bailarina solamente gira y gira en este mundo de vivos muertos, que toman un corazón como cajita musical, que plastifican la vida y piensan que viven de vez en cuando, tan de vez en cuando que se detienen a contemplar. ¿A la cajita o a la bailarina? ¿Quién sabe? Lo cierto es que no hay cajita más hermosa y bailarina tan adecuada. Hola, soy Wendy del Cid y con todo cariño les envío un fuerte y fraternal saludo. Espero se sientan identificados con mis letras. Gracias.
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0: Es la hora 15:30 minutos.
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1: Momentos. Buscando entre mis escombros encontré tantos recuerdos, creyéndolos olvidados. Disfruté verlos de nuevo y robaron mi sonrisa. Por momentos los ojos se aguaron con tristeza, pero ya no con dolor. Y eso que es parte de mi pasado, hoy en día me tiene de pie. Ahora comprendo que valió la pena bajar esas tantas libras por días de no comer. Que la almohada fue tantas veces mi cómplice confesora. Me escuchó sin juzgar. Acogió mi pecado y acarició mi cabello, logrando adormecer mi inquietud. Que las noches hincada de rodillas, llorando de incertidumbre y sin fuerza, me hicieron más humana. Y aunque no todo es perfecto, el sol sale todas las mañanas, con ese brillo, con ese calor, quemando y dejando correr el sudor por mi frente, permitió que su luz me hiciera sentir viva. Sin quitarle supremacía a la luna, con esa oscuridad que atrapa, siendo ella tan bella, tan mística, acompañada de pequeños cometas de luz que a mi parecer son diminutos, pero a la vez son tan grandes, cuando han secado mis lágrimas. Escucharon musitando mi dolor en plena noche, con el viento rozando mis mejillas, y viendo mi cuerpo semidesnudo, no me juzgaron, solo me acogieron en mi dolor. De cómo esas estrellas fugaces se llevaron mis deseos consigo, alimentando mi esperanza. Solo me resta decir que la vida ha sido perfecta. Entre las respuestas que se me han dado y los silencios que me han acompañado, han convertido mi monotonía en recuerdos, en experiencias que ahora me tienen viva, atenta y más humana. Hola, soy Wendy del Cid y con todo cariño les envío un fuerte y fraternal saludo. Espero se sientan identificados con mis letras. Gracias.
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3: Es la hora 15:36 minutos.
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0: Es la hora 15:41 minutos.
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1: El siguiente poema, esto tiene una característica particular. Está hecho en lengua maya quiché. No se puede traducir. Lo he leído en muchos países del mundo con personas que hablan otros idiomas y lo han comprendido. Esta es una ventaja, es un lenguaje universal. El poema se titula Cantos de pájaros. Es lo que yo llamo onomatopoesía. No se puede traducir, pero sí se puede sentir, independientemente del idioma que hable, hable quiché, hable mam, chuj, tzutujil, español, francés, inglés o alemán. Shirishitem chikop, cantos de pájaros. Clis, clis, clis, clis, clis, clis, clis, clis, clis, clis. Choc, choc, choc, choc. Tsunun, tsunun, tsunun, tsunun. Bokborish, bokborish, bokborish, bokborish. Whiz, whil, whiz, whil, whiz, whil, whiz, whil, whiz, whil, whiz, whil, whiz, whil, whiz, whil. Tulul, tulul, tulul. Tulul, kurupup, kurupup, kurupup, kurupup. Tuk tuk, tuk tuk, tuk tuk, tuk tuk. Shar shar shar shar shar shar shar. Tukur, tukur, tukur, tukur. Kup, kup, kup, kup. Sakor, sakor, sakor, sakor, sakor. Chik, chik, chik, chik. Tukumush, tukumush, tukumush, tukumush. Koptum, koptum, koptum, koptum. Isperpak, isperpak, isperpak, isperpak. Tzikin, tzikin, tzikin. Kuku, kuku, kuku, kuku. Chuit, chuit, chuit. 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Chair, chair, chair, chair. 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Char, char, char, char. Pajuit. Pajuit, pajuit, pajuit. Ut, ut, ut, ut, ut. Tsukulik, tsukulik, tsukulik, tsukulik. Chuek chik, chuek chik, chuek chik, chuek chik, chuek chik. Pashuch, pashuch, pashuch, pashuch. Hoch, hoch, hoch, hoch, hoch. Bueno, este es Cantos de Pájaros. Los que hablan quiché saben que son nombres de pájaros. Yo creo que vale la pena decirles que en lengua maya quiché los nombres de los pájaros los tomamos de su canto, de modo que nombrar a un pájaro es cantar con él.
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3: Es la hora 15:54 minutos.
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7: Es la hora 16 en punto.
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7: Es la hora 16, un minuto.
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11: Conjuremos la condena patriarcal de parir con dolor, la maldición bíblica que nos culpabiliza por el pecado original. Evidenciemos a los dioses de todos los Olimpos que han construido cielos, purgatorios e infiernos a su medida. Tradiciones a su conveniencia, costumbres irracionales, nociones del bien y el mal para beneficio de unos pocos mortales, que expropian y enajenan cuerpos y sueños, cuerpos y vidas, cuerpos y mentes. Abjuremos de los miles de libros que desde tiempos inmemoriales repiten una y otra vez que las mujeres somos inferiores, contra la evidencia que revela una y otra vez que sin nosotras la vida no es posible, que nuestro ADN es imprescindible. Repudiemos toda pretensión machista de explicar la marcha de la historia como una sucesión de actos heroicos que en realidad exaltan la necrofilia, violencia, muerte y despojo, violencia, muerte y abuso, violencia, muerte y más muerte. Develemos la intriga patriarcal que nos ha privado de los placeres, que ha usurpado nuestras creaciones, que ha arrebatado nuestros saberes, que ha saqueado nuestras arcas, que se ha apoderado de nuestra palabra, que ha robado con alevosía y ventaja nuestra historia y nuestra memoria. Exorcicemos a los demonios misóginos, cuyo oficio es tendernos trampas, lanzarnos maleficios, hacernos perder la cordura, con brebajes que nos adormecen la conciencia y el espíritu de lucha, que nos hacen malgastar nuestras energías y poderes. Convoquemos a este ritual de limpia universal, a las sabias ancestras, a las madres y abuelas, a las brujas y curanderas, a las comadronas y hierberas, a las científicas y maestras, a las sacerdotisas de todos los tiempos que han descifrado los ciclos de la luna, los misterios de la vida y de la inefable muerte. Confabulemos para desterrar el miedo, para derribar los muros y borrar las fronteras que nos enfrentan y separan. Conspiremos para transformar con ternura, para construir sin violencia, para recibir con alegría a cada nueva vida, a cada criatura que nos redime como humanidad. Mi nombre es Ana Silvia Monzón, soy feminista, socióloga, comunicadora y también escribo poesía. Gracias por este espacio para compartir, para contactarnos, para encontrarnos y para tener esta posibilidad de compartir la palabra, ese enorme legado de nuestras ancestras.
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4: Es la hora 16, 13 minutos.
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2: Es la hora 16, 17 minutos.
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La caricia es un lenguaje. Si tus caricias me hablan, no quisiera que se callen. La caricia no es la copia de otra caricia lejana. Es una nueva versión, casi siempre mejorada. Es la fiesta de la piel, la caricia mientras dura. Y cuando se aleja, deja sin amparo a la lujuria. Las caricias de los sueños, que son prodigio y encanto, adolecen de un defecto: no tienen tacto. Como aventura y enigma, la caricia empieza antes de convertirse en caricia. Es claro que lo mejor no es la caricia en sí misma, sino su continuación.

Pastor Piazzolla había conseguido atrapar en una extraña caja cuadrada de madera con arrugas en el medio que alguien bautizara bandoneón todos los vientos del planeta. Nota a nota los iba liberando y con ellos creando obras inolvidables. Mas ahora esa caja de los vientos se ha quedado solitaria y muda, y en su interior atrapado el dios Eolo y su corte de vientos celestiales. Allí están los notos, los euros, los bóreas, los céfiros y sus parientes terrenales, los alisios, los ondas, los torbellinos, los huracanes, los ciclones, las brisas, las ráfagas, allí, atrapados en la caja de los vientos. La caja de los vientos está sola, ausente de sus manos se ha quedado. Y dicen que por eso

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1: En voz de su director, Marco Antonio Garavito. De nuevo, bienvenido a los micrófonos y a las cámaras de FEGER, Marco Garavito.
2: Gracias, tocayo. Siempre es un gusto tenerlos por acá.
1: Siempre es un gusto poder compartir con la Liga, con quien FEGER ha tenido un acercamiento bastante estrecho. Y pues en esta oportunidad, Marco, estamos en el marco del Día Mundial de la Salud Mental. Cada 10 de octubre se celebra, se conmemora, no sé si celebración sea la palabra correcta. Precisamente, pues quisiéramos escuchar cómo surge la celebración, qué antecedentes hay, por cómo surge en el ámbito mundial, social, la necesidad de hablar de la salud mental.
2: Ok, eso me parece muy importante porque todavía somos un país donde la salud mental es vista con malos ojos, diríamos, o prejuicios, o ideas incorrectas, en fin, lo que sea. Pero en ese tema me gustaría decir que hay dos elementos que son fundamentales para el surgimiento de la salud mental en una vía más pública, ¿no? Y es que para 1948, cabalmente en medio de la Revolución de Octubre nuestra, pero esto en el mundo, se funda la Federación Mundial de la Salud Mental, ¿verdad? Y eso tiene una razón muy importante atrás, y es que al calor de la finalización de la Segunda Guerra Mundial surgen las Naciones Unidas, y dentro de las Naciones Unidas surge la Organización Mundial de la Salud, porque todos esos temas previo a Naciones Unidas eran temas que algún gobierno trabajaba si quería o no, o qué sé yo. Entonces se normaliza institucionalmente desde Naciones Unidas el tema de la salud pública y dentro de ello la salud mental. Por eso es que el origen del tema de salud mental en relación al día que ahora lo menciono, tiene que ver con que surge en el marco de una lucha en el mundo por los derechos humanos. Es decir, la salud mental hay que considerarla hoy día muy fuertemente como un derecho humano de la población. Y eso normalmente no se está viendo así. De hecho que no tenemos apoyo ni recursos ni políticas públicas que se construyan, porque finalmente el derecho humano es la vivienda, es el agua, que está bien desde luego, pero la salud mental surge por necesidad del tema de los derechos humanos en 1948. Y luego ya para el año 1992 es que se instaura el Día Mundial de la Salud Mental, el 10 de octubre. Esto ya viene desde el año 92. Y hay que decir que la Liga Guatemalteca de Higiene Mental, que se funda en el año 52, desde sus inicios entra a formar parte de la Federación Mundial. Y por eso es que hoy día somos de los pocos que seguimos en esta línea de celebración, porque históricamente fuimos parte de todo ese proceso en los años 50, en los años 60, que era muy fuerte, y que hoy día se celebra y se conmemora mucho en el mundo. Si uno mira, por ejemplo, en España hay muchísimas actividades, pero en Guatemala estamos empobrecidos con eso. Nuestras mismas universidades que forman psicólogos, nuestro mismo Ministerio de Salud, es decir, no hay actividades, más allá de que de repente hay un panel foro o un webinar y ahí murió, que promocionen el tema de la salud mental. Entonces nosotros venimos de ahí y la celebración viene en el marco de la federación. Esta después decayó con los años, ¿no? Porque mantener un esfuerzo global en el mundo es difícil, pero ahora hay una serie de organizaciones en el mundo y este tema de la salud mental, sobre todo a través de la Organización Mundial de la Salud y la Organización Panamericana de la Salud, ¿verdad? Alrededor de eso es que surge el evento.
1: Y la Liga Guatemalteca de Higiene Mental nace 8 años después de que se fundara la federación, ¿verdad? Alrededor de 8 o 6 años desde que se fundara.
2: No, se funda en el 48 la federación y nosotros somos del 52.
1: 4 años, solo 4 años después de la fundación de la federación.
2: Cabal, porque había en aquellos tiempos, yo no estaba desde luego, pero me puedo imaginar, porque así son los procesos revolucionarios, mucha euforia, por hacer de la vida algo mejor. Y eso uno ahora lo puede recuperar en lo que ocurrió, por ejemplo, con la Escuela Claridad en la Revolución, donde surgen los grandes pintores, novelistas, los grandes literatos de este país, surgen ahí. Entonces, el tema de salud en general también sufrió ese mismo proceso, en un proceso revolucionario, ¿verdad? Entonces, nosotros apenas 4 años después empezamos nuestra vida como institución y nuestros fundadores, ¿verdad? Uno de ellos todavía vivo, Oscar Maldonado, hizo mucha parte de la Federación Mundial en eventos que habían en otros países y cosas así.
1: Muy bien. ¿Cómo surge la Liga Guatemalteca de Higiene Mental? ¿Surge a partir, se dieron cuenta lo que sucedió allá a nivel de la ONU? ¿Qué necesidades se encontraron para fundarla aquí en Guatemala?
2: Yo creo que básicamente en el hecho de este contexto mundial que explico, ¿no? El fin de la Segunda Guerra Mundial, la necesidad de construir un mundo en el que los derechos de las personas no sean pisoteados como ocurrió durante la guerra, en fin, todo eso. Pero más en particular en el caso nuestro es porque durante el gobierno revolucionario de Jacobo Arbe Guzmán se crea la primera política pública de salud que hubo en Guatemala. Y dentro de esa política pública de salud habían dos rutas que eran importantes en la política. Uno, la cobertura de salud, ampliar los servicios de salud a una población que históricamente había vivido en dictaduras y que no tenía claro. acceso a nada, ¿no? Entonces, si había salud física, digamos, había que llevarla también al interior, a las aldeas, a las comunidades, a los campesinos. Esa era una ruta, la ampliación de la cobertura. Pero la otra era el poner al servicio de la población nuevas rutas de salud. Por eso es que surgen con apoyo de gobierno, no porque fuéramos de gobierno, sino con apoyo, instituciones que algunas todavía existen. La Liga de los Tuberculosos, que sigue siendo muy activa, surge en la Revolución, igual que nosotros. La Liga del Corazón surge en esa necesidad de llevar nuevos temas de salud. Y la Liga de Higiene Mental en el tema de la salud mental, ¿verdad? Pero fueron esas dos cosas. El carácter global del mundo que vivía, pero el carácter de la política pública del gobierno revolucionario, que eso después que decayó nunca más apareció. Y seguimos siendo un país donde no hay verdaderamente una política pública de salud. De cuenta que lo hablábamos la última vez, aquí debería haber una línea en la política pública bien clara de qué hacer con el tema del consumo de droga y de alcohol en este país. Y no hay, ¿verdad? No hay. Porque verdaderamente eso que se llama política pública, verdaderamente no existe. Si para la salud mental el Ministerio de Salud Pública tiene el 1% de su presupuesto destinado nada más a salud mental, ¿qué política pública se puede hacer con eso? Y la mayor parte del recurso de ese 1% está destinado al hospital psiquiátrico. Entonces, para trabajar con jóvenes, con familia, en prevención, ¿dónde? No hay una política pública, pero así surgimos, porque hubo una política con Arbenz.
1: Muy bien, exactamente 40 años después de la fundación de la Liga se establece el Día Mundial de la Salud Mental, ¿verdad? En 1992.
2: En el 92.
1: Y qué coincidencias tan extrañas, porque precisamente entre esos 40 años surge el conflicto armado interno en Guatemala, que también deja mucho que pensar aquí en este pueblo, en esta población. Y llama la atención esto último que usted ha dicho, ¿verdad? 1% del presupuesto dedicado a la salud mental, y entiendo que ese 1% está a los psiquiátricos. Eso es reaccionario, no es, como bien usted lo dijo, no es preventivo, no hay para la prevención, hay para reaccionar, hay para cuando yo... ¿Cómo se ve la situación
2: actual? Lo que sucede es que el déficit, diría yo, de una política de salud desde los años 50 posterior a la revolución, es que se ha construido sobre la base de una visión médica curativa, ¿verdad? Eso hasta la fecha sigue siendo. Aquí lo hablamos ya más de una vez, la salud es un negocio.
1: Claro.
2: Entonces, si la salud en general es un negocio, imagínese usted la salud mental, es absolutamente marginal, porque no estamos como en una visión no solo de una política, como hablaba antes, sino en una visión preventiva que nos permita accesar a sectores de la población para que no se enfermen o no tengan un trastorno de personalidad o una afectación en su salud mental, ¿verdad? Sino que es curar. Por eso decíamos alguna vez que hablamos que nosotros nos oponemos a esa ley de salud mental que se quiere implementar en el Congreso, porque está muy cargada de una visión curativa de nuevo.
1: Claro.
2: Entonces, para que las empresas farmacéuticas hagan más plata vendiendo medicina y no tanto para prevenir que la gente no tenga necesidad de tomar medicamentos.
1: Claro.
2: Todos sabemos que la frase que resume eso es aquella que dice que prevenir es más barato que curar, pero como aquí lo importante es curar porque es más negocio, es más pisto, entonces no hay una visión hacia lo preventivo.
1: ¿Cómo se ve el trabajo del gremio de psicólogos y de las ciencias afines en un contexto como este, donde se le está dando prioridad al negocio de los fármacos, por ejemplo?
2: Complicado, a algunos nos ha tocado batallar de toda la vida, ¿no? Pero creo que esa es una de las cosas que en el lema de este año del Día Mundial de la Salud Mental, porque cada año tiene un lema, y este año está destinado al hecho de que comunicar es importante para la salud mental. Esto que ustedes hacen, estamos haciendo aquí, es un aporte a ese lema del año. Pero el otro tiene que ver con la idea de que salud mental no tiene sentido sin ciencia, ¿verdad? El concepto de salud mental y ciencia, porque de alguna manera hay una visión de que la salud mental es algo así como mágico, como medio brujería, o sea, dentro de la concepción popular en general, de cuenta que bajo esa ruta hay cosas que se hacen que son muy dañinas para la población, pero que se permiten, ¿verdad? Por ejemplo, se puso de moda, no hace muchos años, toda una línea que le llaman el coaching. Gente que recibe un curso de pocos meses y ya puede ir a atender y curar, digámosle así, ¿verdad? O acompañar a gente que tiene problemas. Eso no debería ocurrir, ¿verdad? Porque hay que profesionalizarse, claro, científicamente. Sin embargo, eso está permitido. Hay muchos charlatanes de la salud mental. Aquí hay, bajo la cultura popular, gente que te lee las cartas, que te fuma el puro, que te tira las no sé qué y no sé cuánto, como línea de salud mental. Tienen programas de radio, ¿verdad? Y como curanderos y toda la cosa. Y entonces hay una como tergiversación. Yo creo que el gran reto que nos plantea este año, y es lo que tenemos que llevar a nuestras universidades, es que cada vez haya una cultura más científica sobre el tema de salud mental. Por eso, no exactamente era lo que guiaba, pero es lo que permite explicar cómo hace un año, cuando Rectoría nos quiere meter a un abogado como director de la Escuela de Psicología, no me acuerdo su nombre, y perdón, voy a decir el apodo, que no me acuerdo su nombre, Mozote le dicen, ¿verdad? Nos opusimos terriblemente hasta que lo echamos a él, porque todo el consejo directivo era un abogado, era un agrónomo, es decir, claro, ¿cómo una escuela de psicología la va a dirigir un personaje profesional de este tipo? Porque no les interesa, ¿verdad? En nuestra escuela solo la puede dirigir gente que sepa de esto, pero eso lo vamos a ver repetitivamente, ¿verdad? Es decir, y tenemos que hacer un llamado, yo aprovecho desde acá, a las universidades en general, que tienen formación de psicólogos, que tienen que hacer un verdadero esfuerzo por cientificar la formación, ¿verdad? Toda esta lógica ahora de que estudia desde tu casa, que es mejor el videotrabajo y todo ese tipo de cosas, finalmente nos llevan al desastre. Es decir, uno puede decir es que por el tráfico es mejor quedarse en la casa y desde ahí estudiar, pero la calidad educativa se ha deteriorado. Yo soy profesor de la Escuela de Psicología y lo puedo decir. Las últimas generaciones cada vez vienen con más problemas de aprendizaje, ¿verdad? Porque nuestro sistema educativo incluso es muy malo, ¿verdad? La gente llega sin saber leer a la universidad. No es que no sepa las letras, pero comprensión, análisis, todos esos conceptos que antes era más fácil tenerlos. Recuerden, a quienes puedan estar en mi generación, que aquí había en la Tipografía Nacional una editorial, Pineda Ibarra, que producía todos los años libros de nuestra literatura baratos, y era obligatorio en las escuelas leer a Miguel Ángel Asturias, ¿verdad? A todos nuestros grandes escritores, porque los libros eran baratos, no eran de pasta dura, ni de grandes colores, ni grandes ferias de libros donde el negocio es la venta, sino que era el acceso a poder leer. Yo fui de los que me eduqué en mi escuela obligadamente a leer, y teníamos que adquirir esos libros que eran baratos. ¿Dónde está la editorial Pineda Ibarra? ¿Cuál es la producción del gobierno de tipo barato? No porque entre uno en contradicción con lo privado y los intereses del negocio y no sé qué más cosas, ¿no? Pero creo que allí, en la necesidad de retomar con fuerza el papel de la ciencia en nuestra profesión, es básico para que la salud mental sea mucho que mejor en la atención y en los resultados que se puedan lograr con la población. Casi no tenemos programas educativos en radio sobre esto, casi no hay, ¿verdad? Y entonces se alimentan ideas equivocadas sobre el tema de la salud mental que nosotros deberíamos ayudar a aclarar.
1: En un contexto como en el de ahora, donde los reels, videos muy cortos donde cualquier persona puede, creyéndose iluminada, da un consejo, usted mencionaba al coach, se toman un curso de 6 meses y ya creen que saben de la ciencia, sí, claro. y se atreven a dar, pues, a cobrar y a dar seguimiento a casos serios. Pero ¿cómo se ve la actualidad, Marco, con esta cantidad de influencers dando opiniones, comentando? ¿Cómo se ve la situación de los consejeros de redes sociales que hay ahora? Ahora ya ni siquiera se toman 6 meses para un curso, ¿no?
2: No.
1: Hoy se les ocurre una idea y
2: ahí va.
1: Ahí va, ajá.
2: Ahí va y pega.
1: Y pega, ajá.
2: Yo esta semana que termina, cabalmente hablaba con mis alumnos en la Escuela de Psicología de eso, porque tenemos ejemplos ya en el mundo, porque afortunadamente en el mundo se están dando ejemplos de darse cuenta que toda esta ruta está destruyendo muchas facetas valiosas del ser humano. Y lo mencionaba por lo último que ocurrió en México. Ustedes estarán enterados que la semana pasada la presidenta Claudia Sheinbaum y los gobernadores de todos los estados de México aprobaron una ley donde en el nuevo ciclo escolar mexicano está prohibido llevar celular. Yo les decía, miren, eso se hace aquí y se arma el camote, ¿verdad? Porque a la primaria van a llegar los papás y las mamás a pelear con los maestros que su hijo tiene que llevar, que va en tercero, primaria o cuarto, celular por una emergencia y no se cae, no sé cuánto, nada, nada. Pero esto repetitivo en México ahora lo hemos encontrado. Uno de los primeros fue China, que es la gran potencia en la ciencia, ya es prohibido. Y en lo que decías antes, del que lanza cualquier idea y pega y todo, ustedes saben que en China ahora hay una ley que si uno se define como influencer en psicología, digamos, en salud mental, tiene que comprobar su capacidad para que el Estado, el gobierno chino, le autorice mover sus contenidos en redes.
1: Eso es moverse hacia la ciencia.
2: Eso es moverse a la ciencia y a la responsabilidad humana, ¿verdad? Porque no es solo la ciencia, sino la responsabilidad. Pero para eso se necesitan gobernantes y autoridades o gente que toma decisión, que tome decisión en función de la gente. Pero si es que se va a pelear el CACIF y se van a pelear los no sé quién y los farmacéuticos, y entonces empezamos a negociar, ¿verdad? Ahí está apenas ahorita el nombramiento de Jonathan Mencos en el Banco de Guatemala, y el CACIF protestó y fue a poner una denuncia en la CC, y la CC está pidiendo aclaraciones. Es decir, somos un país absolutamente infuncional. En el mundo existen dos tipos de sociedades, ¿no? Lo que se llaman sociedades funcionales, que es cuando las normas sociales funcionan para todos, la ley, la seguridad, la educación, y las sociedades conflictivas como la nuestra. Y cada vez, tristemente, somos más conflictivos, ¿verdad? En todos los temas. Ahora peleamos mucho con el tema del tránsito. Este no es que esté mejorando, ¿verdad? Está empeorando muchísimo, pero es de decisión. Entonces, el tema de los influencers hay que tratar de ver cómo se controla, porque de verdad hace muchísimo daño. Pero como vivimos en una sociedad muy primitiva, para darle un nombre, pues alguien dirá, no, pues es el derecho de cada quien de vivir como mejor le plazca, porque es el derecho individual y no sé qué. Cuando yo he tenido alguna argumentación, les pongo un ejemplo de una comunidad de Lishkan, que ayer cabalmente se cumplió el octavo aniversario de un querido amigo que murió, un campesino. Pero ahí en la cooperativa, cuando ya tuvieron posibilidad de tener energía eléctrica con paneles solares, ¿verdad? No había en Ixcán energía de otro tipo, todos tenían su panel en la noche, y un señor compró 5 paneles, compró una videocasetera y puso un cinito en su casa, ¿verdad? Y los patojos felices a las 6 iban para ahí, tenía una tienda y además les vendía dulcitos y no sé qué. Pero él empezó a llevar películas en general y de repente empezó a llevar solo películas de Rambo, Schwarzenegger, de guerra, no sé qué.
3: Claro.
2: Y lo llamaron la directiva de la cooperativa y le dijeron, mire don fulano, qué bueno que usted puso su cine, pero no traiga películas de violencia porque va a dañar la mente de nuestros patojos y el corazón de nuestros patojos. Y el señor lo entendió, siguió con su cine y llevaba otro tipo de películas. Pero eso uno lo dice aquí con un influencer de estos y es estar atacando el derecho personal. No, no, no. Aquí hay un derecho social que es el que muchas veces hay que anteponerlo en esta discusión.
1: Complicado tema, Marco, y esta información está llegando hasta todos los territorios de Guatemala a través de la cadena radial que conforma la FEJER. En el oriente del país nos escuchan a través de Radio FM Tierra, allá en Jocotán, Chiquimula, hasta el territorio del norte a través de Radio Utancaj, Radio La Petenera en Petén, en Las Verapaces, Radio Tezolotlán Estéreo, Estéreo Gerardi, en Sololá, Radio La Voz de Atitlán y Radio Nahual Estéreo, en Quetzaltenango, Radio Balam Estéreo, Radio La Voz de Colomba, son solo algunas de nuestras radios. Marco, que nos están escuchando y han de estar tan aturdidos como me encuentro yo con esta información, que Guate está muy complicada la situación en Guatemala, Marco, pero estamos hablando del Día Mundial. El mundo también es una locura.
2: Ah, claro.
1: Estamos viendo en vivo genocidios, alza de precio por decisiones de gobernantes del norte global que no preguntan nada, imponen, y cada vez, en mi parecer, hay más enfermedad mental por situaciones globales. ¿Cómo se ve la situación en el mundo? Usted nos ponía algunos ejemplos como China y México, pero y los influencers están alrededor del mundo, no solo están en Guatemala, ¿verdad? ¿Cómo se ve la situación a nivel mundial, Marco? ¿Qué hacer? ¿Qué consejo podría darle la Liga a todo este cúmulo de emociones, de informaciones que nos llegan por segundo?
2: Miren, yo voy a plantearle la cosa muy idealistamente. Me reconozco como un ser humano idealista. Y yo percibo que en ese movimiento mundial complicado hay una ruta que nos va a sacar a un mejor camino, ¿verdad? Lo que pasa es que esos cambios de ese nivel no son automáticos, ni rápidos, ni fáciles. Pero toda esta lucha que se está librando en el mundo desde una visión unipolar, que ha sido lo que nos ha mantenido, una hegemonía de Estados Unidos o de los países europeos, imperiales o viejos imperios, y ese nuevo mundo multipolar que necesitamos construir para garantizar que la especie no va a desaparecer. Lo que pasa es que el imperio o los imperios no logran entender que esa ruta de la desaparición de la especie es más que segura, científicamente está comprobada y no está muy lejos. Lo que pasa es que le estamos dando la espalda. Pero ese esfuerzo de encontrar un camino de cooperación mutua, de solidaridad, de respeto a la diversidad, en fin, que es toda esa visión del mundo multipolar con todas las complicaciones que implica, yo siento que poco a poco va a ir caminando. Lo que pasa es que estamos viviendo en el momento donde la tensión de ese nuevo proyecto multipolar y el unipolar están chocando muy fuertemente. Antes no se daba, ahora sí es muy fuerte y posiblemente, creo, en el futuro va a dejar de ser tan fuerte porque la necesidad de sobrevivencia de la especie va a hacer que esta visión multipolar de la vida vaya triunfando poco a poco. Pero eso es, frente a imperios, eso es muy duro, porque es como el animal herido que cuando está herido es más peligroso y no quiere morirse, ¿verdad? Pero lo veo así, veámoslo en nuestro contexto latinoamericano, ¿verdad? Toda esta embestida, digamos, de la derecha en Sudamérica, ¿verdad? Que ahora ya pronto tenemos la elección en Brasil, que va a ser clave para definir eso, ya tiene procesos de retroceso. Todos, y si no, por favor, síganlo. Vemos lo que está pasando en Bolivia. Después de esa elección y el triunfo de la ultraderecha en Bolivia, que se está cayendo a pedazos ese gobierno y que además ahí mismo iniciaron proceso a este argentino Cerimedo, ¿verdad? Que ha estado metido en todos los fraudes de los países de América del Sur y que ahora está claro cómo las milésimas con las que gana Keiko Fujimori en Perú o como que gana en Colombia fueron producto de un fraude electrónico, global, ¿verdad? Pero eso va a obligar a los pueblos, digamos, a replantearse. En Bolivia, acá casi no se oye porque los medios no trabajan eso, pero yo como percibo es que Bolivia está al punto de una revolución que va a cambiar la situación en Bolivia, ¿verdad? De hecho, ya la renuncia del presidente está más que planteada. Ya metió sus manos el gobierno de Estados Unidos, capturó al fiscal que acusó a Cerimedo y que lo tiene preso, ¿verdad? Es decir, hay una polarización muy fuerte en el mundo. Y yo digo, no hay otra manera de salir de esto que con esas polarizaciones, ¿verdad? Hay momentos en que la tensión es la que genera el cambio. Y yo particularmente creo que el cambio, si sabemos ser juiciosos y sobre todo las potencias que son las que deciden en esa lucha multipolar, vamos a salir ganando paulatinamente. Algunos que ya estamos viejos no lo vamos a ver tan fácil, pero los jóvenes yo esperaría que sí, ¿verdad? Entonces, el tema es complicado en el mundo en general, porque la salud mental, lo voy a resumir así, para definirlo es muy fácil definirlo. Uno tiene salud mental cuando tiene una relación con los demás sana, productiva, feliz, constructiva, amorosa. A mis alumnos les digo, como experiencia, pónganse a pensar lo que ocurre con ustedes cuando están enamorados. Cuando están enamorados, la vida es de color de rosa y todo el mundo es bonito y todo el mundo actúa bien, ¿no? Porque hay una parte humana, emocional, que es la que nos guía. Y esa la hemos resquebrajado mucho por todo este tema de la tecnología actual y la distancia humana y la pandemia en algún momento, en fin. Pero yo particularmente, y creo que no es de sentarse en la banqueta a esperar, hay que trabajar, sí creo que el mundo paulatinamente va a ir encontrando una ruta para no permitir que esta especie imperial termine acabando con la humanidad por simple capricho político, llamémosle así, que al final es económico, más que todo.
1: ¿Habrá algún camino para que encontrar esa ruta sea pacífico, que no tengamos que...?
2: Voy a decir algo que de repente no va a sonar muy, muy bonito, ¿no? Pero creo que no. Porque la historia también nos ha demostrado que la violencia es cierta ruta para resolver ciertos momentos. Uno podría decirle a los mineros bolivianos, ya no marchen tanto, digamos, no ataquen tanto al gobierno. Si el gobierno le han pedido, como aquí, ¿cuántos campesinos no le han pedido a las autoridades que le resuelva su problema de tierra? Y no se resuelve, entonces se van a hacer una parada en la calle y tapan la carretera. Es un ejercicio de violencia, ¿verdad? Porque el sistema, en tanto un sistema conflictivo, no funciona, ¿verdad? Aquí uno diga, esta ley está mal, entonces el sistema funciona y la corrige y nos da el derecho a nosotros, pero eso no es así aquí. Entonces, en las sociedades conflictivas, el uso de ciertos ejercicios de violencia no dejan de ser necesarios. Yo, como lo explico, es que no se puede juzgar todas las violencias de la misma manera, ¿verdad? Si una esposa permanentemente es golpeada por el marido borracho que llega el viernes y en algún momento decide agarrar un palo y somatárselo al hombre, uno diría, no haga eso, ¿verdad? Usted tiene que pensar que Dios la va a castigar y no sé qué más cosas. Pero si ha sufrido la violencia, ha tratado de resolverla, ha buscado ayuda y no lo encuentra, ¿verdad? Y yo digo esto porque para mí es un ejemplo concreto que yo viví con una señora que dijo, le di el palazo, agarré mi mochila que la tenía lista y me fui. Fue lo que me dio fuerza para irme, yo no sabía por qué no aguantaba irme de ahí, ¿verdad? Entonces, es un tema complejo porque aquí nos han convencido que todas las violencias son malas, ¿verdad? Y yo no digo, no estoy llamando a la violencia, no digo eso. Pero en el mundo en general, esto que está pasando con Irán, con Israel, ¿verdad? Es decir, ¿cómo se puede resolver eso? Lo intentaron resolver con un ataque directo a Irán. Irán ha tenido que responder y ha sido cuestionado por responder. Pero si van a mi casa a tirarme torpedos y misiles y no sé qué, yo tengo el derecho a defenderme, ¿verdad? Es decir, es un tema filosóficamente muy complicado y políticamente muy complicado, pero ojalá sea lo menos posible, ¿verdad? Ya el conflicto de Irán es de tal grado que deberían negociar una salida, pero el imperio no quiere decir perdí, ¿verdad? Claro. Ese es el problema. Y con un personaje como Donald Trump, menos, porque tiene toda una personalidad autoritaria, ególatra, en fin, es más difícil. Por eso es que para nosotros, pero para todo el mundo, tenemos que ser muy juiciosos cuando las elecciones, porque hay que tratar de llevar a la dirección de nuestro país o de las autoridades a la gente más estable que podamos encontrar. No, no metamos un violento, agresivo, qué sé yo, porque son las consecuencias que tenemos. Ahora que van a venir las elecciones próximas, siempre lo decimos en lo público, hay que analizar bien a estos cuates, ¿va? Sí, porque si llevamos a alguien que lo que va a hacer es amenazar y aprovecharse y toda la cosa, entonces va a ser más difícil. Pero, insisto, para dejar no un mal sabor de boca, porque alguien diría, este es Chapín y cómo habla más de Guatemala, ¿no? En ese sentido, yo les diría, no, hay un principio y es que para resolver cosas hay que verse en el espejo. Si yo no me miro en el espejo de mi casa, salgo a la calle despeinado, pero si me miro, digo, ah, me voy a peinar, salgo más bonito, ¿verdad? Igual esto, si no vemos nuestros problemas, no los analizamos, no los discutimos y no proponemos en común soluciones, pues desde luego que no los vamos a resolver. Escondiéndolos, haciendo que todo funcione súper bien, no es el camino. Nunca lo ha sido. Deja de ser científico.
1: Excelente, Marco. Yo me quedo con esto último que usted ha dicho, ese consejo que nos da de vernos a nosotros mismos, a nosotras mismas, y también con ese mensaje frente al proceso electoral. Hay muchas personas que dan que pensar aquí en Guatemala, muchos políticos que hay que ver bien su manera de actuar, su manera de hablar, sus antecedentes, sus vínculos. Muchas gracias, Marco. Muchas gracias a la Liga Guatemalteca de Higiene Mental.
2: Yo quiero terminar aprovechando el espacio para hacerles una invitación. El domingo 11 de octubre. Vamos a, como todos los años, vamos a hacer una actividad pública sobre el Día Mundial de la Salud Mental. Esta es en el Paseo de la Sexta y en el Parque Central. Nos juntamos en el Parque Gómez Carrillo, en el Parque Concordia. Hacemos por este medio una invitación. Los que quieran acompañarnos, lleguen al Parque Concordia. Ahí les tenemos una playera alusiva al Día Mundial de la Salud Mental, a la necesidad de hacer de esto algo mejor. Y que nos acompañen en la caminata que vamos a tener. Esperamos por lo pronto unas 150 personas, pero usted que está en su casa, lleve a su esposa, a sus hijos, a su familia y acompáñenos, porque la salud mental es de todos, no es un problema de los psicólogos. Hace y deshace salud mental el que trabaja con gente. Si usted como papá golpea a sus hijos, está destruyendo su salud mental y no tiene que ver con ninguna profesión. Si usted es empleado de la administración pública y atiende a un usuario, y le dice, mire, disculpe, ahorita no lo puedo atender porque es mi hora de café, y se va. Está destruyendo la salud mental del usuario, ¿verdad? Claro. La salud mental es un problema de todos. La psicología sí es un problema nuestro, como profesionales.
1: Ya lo sabe, amigas y amigos, domingo 11 de octubre, la marcha de la Liga Guatemalteca de Higiene Mental, 10:30 de la mañana del domingo 11 de octubre, y 10 de octubre, Día Mundial de la Salud Mental. Esperamos volver a platicar con la Liga Guatemalteca de Higiene Mental, porque hay mucho de qué hablar al respecto.
2: Esta es la casa de ustedes.
1: Muchas gracias, Marco Garavito. Les acompañó Marco Hernández. Desde Controles, Moisés Aguirre, Carolina Sinay y Juan Pablo Montenegro. Hasta una próxima.
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1: Es la hora 17, 22 minutos.
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0: Es la hora 17:36.
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0: Es la hora 17:45.
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0: Es la hora 17:54 minutos.
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0: Es la hora 18 en punto.
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